Buenos días, queridas criaturas selváticas. Buenos días, queridas criaturas salvajes. Ya estamos en una emisión más, en una mañana más, en una mañana nueva, en esta emisión 397 de Mowgli. Ya van algunitas mañanas de andar piloteando esta aventura musical aquí en la Radio Nopal, y ya estamos listos para tener una emisión bastante especial, nada más porque amanecimos hoy. De eso se trata la vida, de eso se trata el mundo, de eso se trata la existencia, de eso se trata estar agradecidos y presentes, aunque haya un montón de ocupaciones por en medio de los días, en medio de la rutina y en medio del cotidiano. Bueno, pues mejor ocupaciones que preocupaciones, dijeran por ahí. Y ya vamos a comenzar con un programa bastante, bastante peculiar, porque normalmente no solemos hacer esto, pero hoy sí va a suceder. Nos vamos a ir con un monográfico, nada más porque he estado disfrutando mucho de este artista, lo hemos estado sonando estos días. Y esto es lo que va a sonar en este preciso momento. Vamos a comenzar con canciones de Antonio Luque. Nos vamos a ir con algo de antaño, de su primer disco, mejor conocido como El Señor Chinarro. Nos vamos a ir con algo de el disco homónimo de, me parece que es 1992, déjenme. 1994 era aquel momento allá en Sevilla, allá en Andalucía, en esa época en la que en Granada y el sur completamente de la península ibérica se dedicaba a la independencia y a involucrarse después de haber reentrado a los años 80, después de eso, después de esa terrible, fatídica dictadura de 40 años allá en España, la Guerra Civil Española y, bueno, una dictadura terrible. Los años 80 sirvieron para la movida española, la movida madrileña, y después de eso todo mundo se rebeló contra los rebeldes, entre ellos Antonio Luque, conformando El Señor Chinarro. Y nos vamos a ir con esta canción directo de su álbum desde homónimo. Es la canción número 6 de las 13 que conforma esto que se llamó Señor Chinarro, editado en la Noise NJ también. Perdón, eso fue en la grabación en el Noise NJ, editado y lanzado en la Acuarela Discos, la mítica Acuarela Discos. Nos vamos pues con El Niño

0: out delicioso con esos grandes osciladores que suenan metálicos a platos. Bueno, ahí tuvimos al Niño Helado, la pista número 6 del álbum inicial de Antonio Luque, que este año justo lanza el Año de la Pera, está pronto a ser lanzado y bueno, pues hace un recuento de su discografía completa antes de El Fuego Amigo, ese gran disco que se encargó de catapultar su carrera en el underground, en la independencia allá, pues ya consolidándolo como uno de los grandes estandartes de la música independiente, sobre todo la autonomía que uno como artista tiene. Y bueno, pues los años 90 fueron marcados por The Cure, The Smiths, y el señor Chinarro lo sabe. Antonio Luque comienza a los 22 añitos a hacer música, y bueno, lo que viene en el Año de la Pera será nueva luz y reivindicación a su pasado. Es decir, este vigésimo álbum se encargará de hacer colaboraciones, pero sobre todo de reinterpretar las visiones colectivas de todas sus canciones, de todo lo que implica en la voz profunda de Antonio Luque, con su aplomo, con su expresividad, con esta manera tan peculiar de ser críptico. También es autor, tiene por ahí 3 libros. Pero mientras vamos conversando en este monográfico, nada más porque sí, les cuento que lo que vamos a sonar será parte de una compilación que se llama Aleluya, pero cierra el maletero. Es un bootleg, nada oficial, del señor Chinarro, que contiene 21 canciones de sus discos todavía hasta el 2006. Y luego hay mucho, mucho más, lo estaremos sonando el día de hoy, las que podamos. Pero bueno, la verdad es que esa me gusta un montón, y ayer justo sonaba una cancioncita más del libro gordo de Potetre, y bueno, pues yo creo que también podríamos sonarla el día de hoy. Mientras tanto, nos vamos a ir con una canción que fue parte de un split en donde en la Acuarela Records colaboraban los granadinos Los Planetas, interpretando una canción de señor Chinarro, y señor Chinarro interpretando a Los Planetas. Esta canción tiene un video hermosísimo en canchas de fútbol, un amor adolescente, un amor angustioso, un amor con ansias, un amor con nervios y ansias de más amor y de ver el futuro, acompañado a veces de las torpezas que tenemos las primeras veces. Bueno, ese es el video de ¿Qué puedo hacer? De Los Planetas, que es una maravilla, venida del pop, si mal no recuerdo. Ahorita corregimos el dato, acá los gatos en producción. Bueno, manden sus mensajes telepáticos al @mmmaico y nos vamos nosotros con más música aquí de señor Chinarro. La escuchan en Mowgli, una extraña y peculiar mañana monográfica por Radio Nopal.
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ahí tuvimos este enorme track de Los Planetas, que bueno, en 1995 andaban ya consagrándose también con sus discos, tanto el Super 8 como el Pop. Y bueno, esta canción formó parte de los sencillos del Super 8 de este disco de el año 1994 y formó parte de esos tres sencillos del ¿Qué puedo hacer? Espiral, que era un demo, y Rey Sombra, que fue una mezcla de estudio editados en la RCA. Y bueno, en aquel momento, en el año de 1995, en la Acuarela Records, se distribuía todo en la Green UFOs. Y bueno, Los Planetas se encargaron de interpretar su Mapamundi Gracias. Les digo que eso forma parte del Compito, el álbum de 1996 de Señor Chinarro. Y el Señor Chinarro editaba esta cancioncita, que es también un hitazo. Bueno, todo a raíz de que se editó este split en la Elephant Records. Y bueno, también contarles que esto formó parte de, o bueno, al menos esta compilación, perdón, que les digo que tengo un bootleg llamado Aleluya pero cierra el maletero, bueno, pues forma parte de la discografía de El Señor Chinarro. Sobre todo viene en una compilación de EPs reunidos del 93 al 2002, esto salió en 2017, la canción Aleluya pero cierra el maletero forma parte de la discografía oficial de Señor Chinarro, es la pista número 12 de aquella compilación editada en la Mushroom Pillow. Y bueno, vamos a continuar con más música. Una de las canciones que me gusta mucho es esta, que se llama Quiromántico. La quiromancia es un Antonio Luque bastante enamorado. Y yo creo que con esto podemos irnos al corte de medio programa, queridas criaturas selváticas. Ya les doy el dato, nada más para que lo tengan clarísimo. Les pido una disculpa, acá ando medio apelando a andar por todos lados. Esto viene en El Porqué de Mis Peinados, este disco del año 1997. Fue incluido en la revista Rock Deluxe entre los mejores de la historia de la música pop española con sus 11 canciones. Tiene unos hitazos, por ahí tiene unos mensajes enteramente ocultistas como el track Ouija, el número 6, y Quiromántico, ambos con una duración exacta y espejeada, reflejándose en la mitad de la producción discográfica de 4 minutos y 8 segundos. Pero además de estar esos, está Miramos en la Caja, que tiene una cosa bastante, bastante extraña. Y también tiene Tu Casa o La Mía o A las Dos Velas. También incluye el track que escuchamos el día de ayer del Libro Gordo de Potetre. Y bueno, El Tío de la Cabra, imagínense ahí hablando sobre la idea misma del ocultismo. La portada del disco está basada en un cuadro de Marc Chagall, Composición à la Chèvre, de 1917. Y bueno, pues con esto nos vamos al corte de medio programa. Esto es Quiromántico, estamos haciendo un monográfico del Señor Chinarro, todo a propósito de su próximo disco, El Año de la Pera, que repasa la discografía completa, pero reversionándola, de Antonio Luque. Vamos pues con más música y regresamos. Están escuchando Mowgli, completamente en vivo, por Radio Nopal.

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2: Ya volvimos rápida y velozmente del corte de medio programa. Les vuelvo a dar la bienvenida, queridas criaturas selváticas, a este peculiar monográfico, tan peculiar como la voz de Antonio Luque, tan peculiar como la discografía de él encarnándose como señor Chinarro, con bandas itinerantes de ida y vuelta, experimentación absoluta, desde Sevilla allá en Andalucía, en la península ibérica, desde los años 90. Andamos repasando esto en nuestra emisión 397. Les vuelvo a dar la bienvenida a este miércoles 22 de julio. Creo que no mencioné el día cuando comenzábamos el Mowgli, así es que les doy la bienvenida de nueva cuenta después del corte de mi programa en este miércoles 22 de julio a las 9:32 de la mañana con 25 segundos. Seguimos avanzando en este peculiar monográfico. Ahí tenemos a un Antonio Luque, que es autor, que ha escrito libros como Éxitus, Marchito Azar, Verdi Blanco y Socorrismo. En el Marchito Azar, Verdi Blanco, el libro comienza hablando de las visitas infantiles del autor a este estadio llamado Benito Villamarín y cómo Antonio Luque fue tomando conciencia de los comportamientos propios del fútbol y la fauna bética, este espacio que corresponde al balompié del Real de Betis allá en Andalucía, esta antigua provincia romana que corresponde a aquella provincia. Y bueno, pues está bastante interesante este tipo escríptico. Tampoco antes había vida, y menos aún los domingos, sin chicles para las aceras, gorras para calvos, transistores ceutíes, trompetas de plástico para sordos o impotentes, banderas para anarquistas a tiempo parcial. No hay vida ahora, no la hay. Eso es lo que escribe Antonio Luque en estas páginas, y realiza un repaso por los acontecimientos más significativos del beticismo, equipo que tiene la playera verde y blanca. Y bueno, todo con un estilo costumbrista y bastante descreído que tiene él, que sobre todo pues se encarna mucho en la Spreche Gesang o el Spreche Time, que es esta expresión musical completamente que opera la voz a través de la recitación operítica, o tal como yo digo, a mí me gusta

no lo sé, no lo sé. Ya sonamos ahorita esto quiromántico, en donde tenemos a uno de los más grandes involucrados, que es David Belmonte, que desde el compito le otorgó una musicalidad bastante imaginativa, sobre todo con los arreglos, con esas melodías ahí que parecen como de bandoleón, sí, ese es el término, sí, el bandoleón, el bandoneón, no, sí, bueno, suena como a un instrumento, la melódica, esa es la que quería decir. Muchas gracias aquí a los gatitos en la producción, y bueno, pues le otorga de un sonido bastante, bastante interesante, también en los bajos. Dicen por acá las recomendaciones en Rock Deluxe o en el Mundo Sonoro en los años 90, que si no te gusta Joy Division o The Cure, mejor ni le entres. Y bueno, Antonio Luque eventualmente se iluminó de este fuego llamado el fandango, el cantejondo, y se inspiró en sus metáforas, en los dobles sentidos, en los juegos de palabras, en el surrealismo y el costumbrismo, para profundizar más en su imaginario. Él estaba inspirado muchísimo por bandas como Low, como Galaxy 500, o New Order, pero más como de la época de Leave Me Alone. Y bueno, pues podríamos decir que tiene bastante de Depeche Mode en sus épocas más oscuras, o Echo de Bunny Man, igual de influencias como Kiko Veneno, por ejemplo, o La Drama Se Esconde. En fin, vamos a ir con más música. Lo que sigue a continuación será esto que se llama El Rito, que es una hermosa colaboración con Enrique Morente, este gran ser épico que nos dejó un legado impresionante, Enrique Morente Cotelo, uno de los más grandes cantadores del flamenco español, considerado por sobre todas las cosas un gran renovador. Nos vamos a ir con esto que se llama El Rito. ¡Qué maravilla! Y volvemos. Estamos avanzando rápida y velozmente. A ver si nos da tiempo de escucharlo todo. Vamos pues con esto.

coros. En los coros estuvo un coterráneo ahí en los coros, en esas voces nasales, Juan Ramón Rodríguez Hervilla, directo desde Granada, un año más grande que Antonio Luque, J, como se le conoce, el vocalista y guitarrista, el frontman de Los Planetas. Bueno, ahí andaba acompañando a Enrique Morente y Antonio Luque en esta cancioncita, preciosa canción, que viene directo de El Fuego Amigo, este disco del 2005, que tiene unas canciones impresionantes, es donde comienzan a abrevar de todo este imaginario que corresponde al flamenco, y en donde se fusiona de manera muy natural estos elementos de aquellas latitudes. Y bueno, esto era de 2005, si mal no me equivoco, les decía, de El Fuego Amigo. Y nos vamos a ir con una cancioncita más, probablemente de la primera ópera envasada. No, de este disco les quería contar simple y sencillamente el título, que tiene pues distintas tesituras. La primera ópera envasada al vacío, imagínense ahí a señor Chinarro con este disco de indie, entrada al nuevo milenio. Y bueno, vamos a avanzar con más música, nos vamos a ir con algo directo desde el Bandcamp, que es donde anda liderando el año de la pera, o los sencillos del año de la pera, el señor Chinarro. Nos vamos a ir con El Idilio, a mí me encanta esta cancioncita, en esta reversión desde 4 minutos y 2 segundos, es la que tiene en la portada ilustrada este contenedor, que forma parte de todos los sencillos, y encima tiene un sombrero. Esto es algo de 4 minutos y 2 segundos, a ver qué les parece. Y sobre todo, primordialmente, contarles que Antonio Luque, como las canta habladas, pues sobre todo se deja llevar con mucha emocionalidad. Tenía por aquí apagado un botoncito, ya saben, a veces esos desperfectos de estar en la producción, en la operación, en la locución, en la programación y en todo lo demás que corresponde al Mowgli, una criatura selvática con 200 ojos y 400 brazos. Bueno, pues vamos con esta canción, les decía, El Idilio, una reversión de mayo del 2026. Tiene también una colaboración con Juan Ramón de Los Planetas, la portada es de Ana Truán en las ilustraciones, y Sandra Rubio también canta y está a los teclados. Este disco, El Año de la Pera, saldrá con 12 pulgadas, con 12 canciones, en la Eclipse Melodies, estén pendientes. Vamos pues con más música.

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esta primera canción con la que abre el no sé qué, no sé cuántos de 1998, señor Chinarro, y cuenta o contó con esta magnífica alineación musical en donde había estos teclados maravillosos a cargo de Sandra Rubio. También los coros, y regresa aquí, no sabemos si fue una colaboración actual o se retoman parte de las maquetas. También está Juan Ramón de los Planetas, y yo creo que llegó el momento de despedirnos, queridas criaturas selváticas. Nos vamos a ir, ya se acabó, chintararán, dijeran por ahí, se acabó el programa del día de hoy, así que bueno, pues les agradecemos simple y llanamente que nos hayan acompañado el día de hoy. Vamos a con una cancioncita más, probablemente la que va a sonar a continuación sea algo todavía más actual. Lo que va a sonar, sí señoras y señores, va a ser de este disco, de este discazo, de los que forman parte de la discografía de señor Chinarro de la primera década de los años 2000 en la Mushroom Pillow. Bueno, pues este disco, el Ronroneando de 2008, es una maravilla musical. Vamos a escuchar una canción más y con esto ya nos despedimos, queridas criaturas selváticas. Nos vamos a escuchar esta canción que es una maravilla, es para enamorados, para enamorarse, para vivir completamente asidos, agarrados hasta con las uñas, con las 20 uñas del cuerpo, al futuro, a la fe, a esa cosa que nos sostiene, que nos hace esperar cualquiera de todas las situaciones que nos permitan imaginar algo bueno para nosotros. Bueno, esta es una canción preciosa, es la pista número 6 del Ronroneando de 2008. Estemos pendientes, alguien traiga al señor Chinarro aquí a México. Esta canción es de 4 minutos y 25 segundos y ya con esto nos despedimos. Gracias por habernos acompañado a escuchar la voz de este gran artista, directo desde la Independencia. Ya tiene más de 30 años tocando, 35 años. Bueno, nos vamos con El Gran Poder. Esto es a cargo del señor Chinarro. Nos estamos escuchando el día de mañana. Chao.

Un clásico, se nos olvidó por aquí el clic de encendido. Y ahora sí, nos vamos con el gran poder. Me vuelvo a despedir. Chao.

0: Es Nati Peluso, un micrófono, un fondo de color y una canción que no necesita nada más. A eso dedicamos Orígenes el día de hoy, el universo latino de Colors. Estas sesiones que se volvieron una bomba tremenda y hoy vamos a recorrerlas, pero solo las versiones en español. Soy Geraldine Méndez.
1: Y yo, Denise Téllez.
0: Y esto es Orígenes. Bienvenidas, bienvenidos, bienvenides. Me emociona porque a mí me encantan las sesiones de Colors. Vaya, no todas, pero el concepto me fascina. Y hay muchas de las versiones de Colors que son incluso, para mí, mejores que la canción original.
1: Sí, creo que está muy loco pensar el reto que puede representar el no vestir un género, que es el punto de Colors, o sí. Sea, que todos los géneros se vean iguales. De hecho, su lema es todos los colores, ningún género.
0: Ajá, me encanta.
1: Y justo partiendo como de llevar al minimalismo cualquier a cualquier intérprete, y que entonces seas...
0: Ahí sale lo que hay,
1: exacto,
0: es un reto.
1: Exactamente, exactamente. Y además siento que tiene mucho sentido como esta parte de este minimalismo y el color y el micrófono que cuelga del techo, ajá, o sea, todo. Porque Colors nació en Berlín, fundado por tres hombres, que es Philip no sé qué es su apellido.
0: Sí, pues tres hombres alemanes. ¿Qué esperan de
1: pero
0: nosotros?
1: Pero el punto es que se dedicaban a la publicidad. Entonces,
0: claro.
1: Ajá, exacto. Se les ocurrió esto de crear un espacio donde la música pues fuera el centro de la experiencia sin nada más que distrajera del intérprete. Entonces, se me hace que tiene mucho sentido que un publicista reduzca un performance a la mínima expresión,
0: de una forma muy bella, además.
1: Exacto.
0: Visualmente está cool.
1: Exacto, de una forma súper cool, y además justo donde se busca que la interpretación y la personalidad pues salgan al 100.
0: Al 100%, uh-huh. También el talento, creo yo. Y me llama la atención que ellos cuentan que al inicio, literal, ese fondo que vemos, y si checan las primeras versiones, era un fondo pintado a mano, a un solo color pintado a mano por ellos, y después obviamente esto se fue, digamos, modernizando, por así decirlo. Hay algunos que todavía se pintan a mano, entonces creo que sí hay una artesanía ahí detrás en todo, en este minimalismo, pero se siente algo muy importante, y el punto al que querían llegar ellos es justamente el que a veces tanta información visual o tantos arreglos o tantos coros detrás, en fin, distraen,
1: sí,
0: de una gran canción, ¿no? Y a mí me pasó con Watch de Billie Eilish, que fue como de las, sesiones súper tempranas de Colors que se súper viralizó y que creo yo que también ayudó mucho a que Billie diera el súper boom.
1: Totalmente, que justo allá vamos una. Primero, que esta idea de reunir todos los géneros bajo el mismo fondo, uh-huh, empezaron a buscar como esa diversidad cultural que vamos a explorar ahorita, porque aunque vamos a escuchar R&B, hip hop,

0: jazz, pop, funk, todo es latino, o sea, en nuestra playlist de hoy, lo cual se me hace muy chido. Pero justo a pesar del minimalismo y todo, no sé si lo esperaban o no, pero consiguieron millones y millones de suscriptores y se convirtieron en una plataforma, y sobre todo para la música latina, para que sea escuchada globalmente. Sí. Hace 10 años, me explico, antes
1: justo
0: del
1: 2016,
0: hype de la música,
1: ¿verdad?
0: Ajá. Latina. Ajá.
1: Totalmente de acuerdo, y creo que sí ha sido una plataforma para muchos. Ha sido un lugar donde tú vas a descubrir música, como lo que antes eran las Vivo.
0: Exacto.
1: Yo me la pasaba descubriendo música ahí, sí. Pero la verdad es que ahora sí, o se dice Bebo, no sé, güey.
0: Yo tampoco.
1: Son las de YouTube. La cosa es que yo ahí descubrí a Mu.
0: Y, sí,
1: ajá, y ahora, y tiempo después empecé a descubrir música a través de las sesiones de Colors. Yo creo que mucha gente debió haber descubierto a Billie ahí, ¿eh? O sea, porque tampoco es como que haya sido en el 2017 ya el boom que es ahorita. En fin, este recorrido va a estar interesante. Antes de arrancar, les recordamos que las redes de Radio Nopal es @RadioNopal, así nos encuentran en redes sociales. 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Y también lo estamos en Mixcloud, vamos a ir subiendo cada capítulo, pero ya tenemos ahí un par. Está el de La Avanzada Regia, está nuestro primer programa aquí en Radio Nopal, también ya lo subimos. Hicimos un recorrido muy locochón desde The Midnight Generation hasta básicamente llegamos a Cerrone, pasamos por Giorgio Moroder.
0: Estuvo bien bueno ese programa, sí. Yo se los recomiendo.
1: No es porque lo hayamos curado y hecho totalmente nosotras y que sean nuestro debut en esta estación
0: de radio, pero sí se los recomendamos.
1: Se los recomendamos. Y les recomendamos todo lo que se viene. Estamos en una nueva etapa de Radio Nopal. Se sumaron 15 nuevos programas con propuestas increíbles. Entonces, por favor, compartan el link. Dense un clavado por la radio libre, la radio independiente y autogestiva como esta. Seguimos con
0: Catriel y Paco Amoroso, que también, nada más para contarles un poquito de la playlist que en esta ocasión hice yo.
1: Ah, sí, la hizo Denise. ¡Milagro!
0: Que, bueno, nada más que está acomodada por países. Entonces empezamos con Argentina y vamos a ir subiendo en el mapa hasta llegar a México. Entonces, pues ahorita va Argentina, tras Argentina, tras Argentina.
1: Esta es música de 2026, son Catriel y Paco Amoroso en Orígenes.

0: Bueno, sí, una generación que representa como este romper las fronteras entre el trap, funk, rock, electrónica, de todo, pues son este par.
1: Sí, unos
0: O
1: locos.
0: sea, están muy locos, hacen cosas. Tienen el lugar que tienen porque se lo ganaron,
1: Sí, son geniales.
0: honestamente. Y ahorita traemos el hate a Argentina, sí lo entiendo, pero no se puede negar las joyas, sobre todo en el rock que nos ha regalado Argentina, pero esta nueva generación que, volviendo a eso, yo creo que ellos sí le dieron mucho, toda la vida lo han hablado de por el rock y dijeron, güey, por aquí no es, no nos va
1: Sí.
0: bien, vamos a cumplir 30, hagamos trap. Y bueno, cortea esto.
1: Sí, les quedó increíble. Y además, hablando de su sesión en Colors específicamente, ellos lanzaron como lanzaron este sencillo a través de Colors. O sea,
0: Ah,
1: lanzaron la
0: mira.
1: canción junto con Colors como sencillo, que también habla justo de que, algo también chido de Colors es que mete artistas que van empezando, que ya están consolidados, que esto y que el otro, pero particularmente también se convirtió en una plataforma que da cierto estatus al estar ahí.
0: Sí, sí, sí, sí,
1: Entonces,
0: sí.
1: siento que es muy loco pensar de que también con carreras súper consolidadas, de hecho, también tenemos a Anitta en la playlist que su Colors se estrenó hace 2 meses, creo,
0: Y
1: algo
0: es el
1: así.
0: primero que
1: Y es el
0: hace, y es
1: primer,
0: Anita,
1: ajá,
0: por Dios.
1: exacto. O sea que, o sea, y así también puedes encontrarte a alguien que tenía, no sé, pocas reproducciones en YouTube, pero justo como están cazando esta autenticidad,
0: Ajá.
1: también puede ser parte de la sesión de Colors. Entonces es como,
0: Y de ahí explotar.
1: exacto, y también que por otro lado buscan no solo representar un género en cada país, que ahorita sí nos vamos con más trap, pero la última, ca sí, con más trap, pero bueno, no todo es trap en Argentina, ¿ok?
0: No, no todo, pero hace un buen trap, hay que
1: Sí, hacen muy
0: decirlo.
1: buen
0: Y
1: trap.
0: creo que Trueno es un ejemplo de ello.
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0: Fue Trueno con No Cap, parte de su sesión de Colors. Música de 2024, me parece, que lanzó esta canción. No sé si fue como estreno ahí o si era de... Porque también pasa mucho que no son canciones actuales, ¿no? Que de repente...
1: Sí, que reinterpretan canciones. Esta creo que era de su álbum más reciente en el momento, si es de 2024. Y pues lo mismo, o sea, mucha gente lo descubrió a pesar de que ya era muy reconocido en el hip hop latino y en el rap latino.
0: Sí.
1: También como que luego sirven estas sesiones como para dar ese paso entre que solo te conozcan pues, en Latinoamérica y también en que gente que escucha un hip hop muy clásico pues descubre el...
0: Sí, además que yo creo que Trueno es referente como de por sus inicios de este rollo del freestyle, que cómo sí, le fascina sí, sí. A esta generación, es una cosa tremenda. O sea, yo sé que de siempre, ¿no? O sea, yo me acuerdo de que siempre hubo chavitos en la secundaria que estaban ahí, dale, dale, dale con el freestyle. Y bueno, hasta la fecha estás ahí sentada en un café y llegan a
1: decirte, hablar sobre
0: sí,
1: tus
0: la
1: ojos.
0: Chica que está ahí con el celular y ajá, y así, ¿no? Y dices, ok. Pero... Pero creo que la generación Z sí está como muy, muy, muy comprometida con el rollo del freestyle, porque tiene muchos más representantes y porque pues es el género que domina. O sea, siento que sí está muy ligado al trap y al reggaetón y todo
1: sí,
0: el freestyle.
1: Sí, está muy loco como la agilidad mental
0: que se requiere.
1: Sí.
0: Y a mí me gusta Trueno, no quiero sonar como una anciana, pero sí Trueno creo que dentro del freestyle... lleva al límite la rima para no llegar a lugares tan comunes y no utilizar un lenguaje necesariamente vulgar o soez. De verdad, o sea, lo logra con otro tipo de palabras y eso es digno de aplaudirle.
1: Muy bueno, Trueno.
0: Sí.
1: Por algo también está donde está.
0: Sí, sí, sí, sí, sí. Sí.
1: Pero bueno, también hablando de que vamos a tener otros géneros, ella es Delfina Deep. Y justo es un más neo soul y jazz contemporáneo. También de Argentina. Es nuestra última representante de Argentina en esta playlist.
0: Híjole, te van a funar.
1: Y justo es significativa su aparición en Colors porque literal esta playlist, o sea, fue buscar a todas y todos y todes les representantes latinoamericanos en Colors. Y bueno, pues de las cuatro que hay de Argentina, uh-huh. Pues ella es la única que representa otro género. Bueno,
0: sí, qué interesante, porque uh-huh. Claro que los hay. Y todavía hay gente en Argentina y joven que está haciendo tango.
1: Sí.
0: Entonces sí es importante como no monopolizar el sonido de un país.
1: Exacto.
0: Y ahí lo que viene es Delfina Deep con Vitamina D.

0: amé esta canción.
1: Yo también.
0: Creo que es una...
1: Estamos aquí para descubrir.
0: Ajá, yo estoy descubriendo porque como esta playlist la hizo Denise, pero Delfina Deep me parece muy, muy cool. O sea, siento que es la esencia justo de los Colors, ¿no? Como una sola toma, sin distracciones visuales. Bueno, trae una gabardina.
1: Y trae una cara.
0: Trae una cuerpa, lo trae todo, ¿no? Pero... Pero hay, o sea, dejando lo que la voz,
1: sí.
0: Lo que puedes dar con el cuerpo, porque sí. También ahí se demuestra mucho cuando un artista comunica además con el cuerpo, uh-huh. ¿no? Hay quien se queda corto también y se nota, ¿no?
1: Sí.
0: Que su fuerte son otras áreas y que a veces, obviamente, el escenario vestido de más cosas te ayuda.
1: Uh-huh.
0: Y hay otros artistas, como es el caso de Delfina, que, bueno, la rompe con su voz, su emoción y su presencia.
1: Que también me imagino, volviendo a lo de Billie Eilish, de que una cosa es llegar a Colors, pues con una identidad súper definida, ¿no?
0: Claro.
1: Pero si llegas con una carrera temprana en la que, o sea, me gustaría hasta ir a ver esas sesiones como de
0: gente que casi debutó ahí, ¿no?
1: Gente que casi debutó y seguramente tiene más de una sesión de Colors Billie Eilish, ¿no? No tengo
0: sí,
1: idea.
0: Creo que Ocean Eyes también la hizo en Colors.
1: Pero igual y como comparar ese momento de justo, porque si llegas tal vez en un momento más temprano, pues es difícil vestir solo con tu presencia.
0: Sí, no, pero es que, híjole,
1: bueno, Billie
0: que te
1: es
0: digo,
1: una genia,
0: es una diosa,
1: sí,
0: es una genia.
1: Sí, totalmente.
0: Y bueno, también Delfina muy listilla. Lo lanzó justo antes de lanzar su disco, porque dijo, ajá. Si todavía no... Porque siento que sí es una artista que no se conoce tanto fuera de... O sea, nació en Argentina y radica en Colombia, no es como que haya estado tan... ni siquiera es una artista que conozcamos de manera muy generalizada en uh-huh. México.
1: Sí, ¿no?
0: ¿No?
1: Yo
0: entonces,
1: nunca la había escuchado.
0: Me parece una decisión súper acertada, que si le ofrecen un Colors, es decir, ah, pues justo, y después lanzo mi disco inmediatamente,
1: sí.
0: Porque es la oportunidad de que me capten otras personas.
1: Sí, porque sí te quedas queriendo escuchar más de ella.
0: Definitivamente, de hecho, yo ahorita voy a salir a
1: yo
0: escuchar
1: también
0: su disco.
1: A estudiar a Delfina.
0: ¿A estudiarla? interesante.
1: Pero bueno, hablando...
0: la favorita.
1: Sí, sí, una muy, muy querida en México, Javiera Mena. Bueno, ahora
0: y en nuestros departamentos.
1: Yeah, sí. Nos vamos con Chile, que ella justo se convirtió en la primera artista chilena en aparecer en Colors.
0: Bravo,
1: en 2022.
0: Javiera.
1: Sí. Y es muy loco de que ella, pues, para ella ya era un sueño en ese momento ser parte de estas sesiones. Entonces escogió la canción pensando específicamente en la estética de Colors. Ajá, o sea, se me hace algo muy lindo de que ella propuso la canción a la producción de Colors, pues ya pensando en cómo se quería, en lo que quería transmitir y en que como que combinara con todo este escenario minimalista.
0: Aparte, amo esta canción, es Debilidad, Javiera Mena, en Orígenes.

0: la primera chilena, que llega justo un año después de Nati Peluso, que fue la primera argentina. O sea, como que en la línea del tiempo ahí vamos. Creo que habla mucho de lo que estaban buscando en el radar estos berlineses. O sea, de que ellas hubieran sido de las primeras hispanohablantes, vaya, porque hubo... no, o sea, no entran solo Latinoamérica, sino entran también artistas españoles, sí. Pero pues, o sea, en artistas hispanohablantes fueron de las primeras elegidas para las sesiones de Colors.
1: Y hablando de primeras, nuestra siguiente canción es de una peruana que también fue la primera. Exacto. Y justo, bueno, ella se llama Giovanna, pero en su proyecto es como Lala. Y creo que hace mucho sentido con lo que dices, cómo describe ella la curaduría de Colors como una curaduría curiosa.
0: Sí, sí, sí.
1: Que justo permite a músicos independientes, súper fuera del circuito comercial, tener esta plataforma. O sea, sí es algo muy, muy cool y que no sé de qué depende que las encuentren, pero qué cool porque además nuestra lista es 90% mujeres.
0: Sí, aparte de que ya saben que siempre lo intentamos, pero ahora no fue adrede.
1: No fue adrede, es porque es lo que hay. Mucha representación femenina.
0: Llega Lala con También te vi... A Orígenes.

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1: Creo que no solo es hablar de la primera peruana en Colors en español, sino también creo que de las primeras oportunidades que se le da a estos sonidos distintos, ¿no? Como más folk, soul en español. O sea, sí estaba dominado por el trap las primeras expresiones que se permitió Colors en español. Y creo que se han venido sumando más, pero ya estamos hablando de 2024, 2025. O sea, sí fue un hito, vaya, en cuanto a sonido, esta inclusión en Colors.
2: Sí, y para ella también era una declaración política y quería dedicar este espacio en Colors a todas las patrias saqueadas por intereses económicos. Y
1: profeta, pues, además.
2: Sí, o sea, como que justo es la oportunidad también de darle como esa dimensión política y humana a su interpretación. No alcancé a ver qué es lo que tenía escrito en su vestido, pero...
1: Ah, yo tampoco.
2: O sea, hasta por la ropa llevaba como un mensaje escrito en su vestido.
1: Y todo, ¿viste el fondo? Es mucho más oscuro que la mayoría, tiene textura.
2: Exacto, y el es justo un género poco visto, porque es como un festejo afroperuano, como toda esta rítmica de su canción, que evidentemente escogió esa canción por una razón.
1: Sí,
2: entonces,
1: por supuesto.
2: Muy, muy cool, y además está bien bonita. A mí me gustó mucho esta
1: ¿la
2: playlist
1: canción o
2: que
1: ella?
2: Hice. No, la playlist la que hice me gusta.
1: Y llega la reina.
2: La super reina.
1: Sí, tenía que llegar ya a Brasil, y qué mejor representante que nuestra querida... Y además, consejera de vida, porque vemos sus entrevistas y tomamos sus consejos. Anita, con Pinterest.

0: Creo que si hablamos de presencia escénica y de comodidad con tu propio cuerpo, y creo que es algo que profesa Anita, cada que tiene oportunidad, cada que abre la boca en una entrevista, habla como de este ser dueñas de nuestro cuerpo, hacer lo que queramos con él, y ella se siente totalmente tan cómoda en su piel, lo muestra. Creo que Color será para ella. Definitivamente no necesita más que un micrófono.
1: Hace dos movimientos de cadera y ya es lo máximo.
0: Hay la versión en español también por si quieren cantarla.
1: Además de que Anita siento que es súper honesta en muchos sentidos y es una artista que hizo lo que era necesario para llegar a donde quería llegar. Lo ha dicho como en muchas entrevistas, como que evidentemente el no cantar en portugués tenía una razón de ser y era porque ella quería ser global. O sea, ella quería que todo el mundo escuchara su música y después de lograrlo regresa a la samba y ahora a cantar en portugués y me parece lo máximo.
0: Sí, es una mujer que ha hackeado el sistema en tantos sentidos y le tenemos mucho respeto en este programa de radio.
1: La amamos mil.
0: Y de ahí nos vamos de Brasil a...
1: Seguimos con Brasil, de Brasil a Brasil, porque está muy grande Brasil.
0: Sí, es que muy, muy, muy grande. De hecho, ya el resto de la playlist es puro Brasil.
1: No, pero sí, no, nos quedamos un poquito más en Brasil. Vamos con otra mujer.
0: Mari Fuez con Gabriela.

0: Lo portugués, pero chequé lo de la letra y pues describe como a Gabriela como esta chica hermosa que gobierna, ¿no? La vida de quien está narrando y me encantan las analogías que hace porque dice, eres tan bonita como una mañana de domingo de verano, la compara con la flor más amarilla que existe, o sea, me parece una
1: Oh,
0: canción
1: ya
0: muy, muy,
1: amo.
0: muy bella y tiene y la voz de la intérprete me parece una joya, o sea, ella es, por obvias razones adoro las voces graves y justamente porque tienen esta capacidad como de como de adormecerte, pero con la belleza de
1: Sí.
0: esta es muy, muy bonita.
1: Y es que justo ella rescata la bossa nova clásica y le da un toque contemporáneo. Entonces es una gran representante.
0: Sí, total.
1: Y además, justo rescata también esa manera muy característica en la que se escribe la bossa, en la que se cuentan historias y se habla de sentimientos súper profundos o súper
0: Ay,
1: intensos,
0: sí.
1: pero de una forma como muy calmada, como muy feliz, como tranquilita, no sé.
0: Que cuando le tiraban hate al Bossa Nova, que era como muy de elevador, güey.
1: Exacto.
0: Pero es que es eso, ¿no? Sí hay una monotonía, pero es muy bella.
1: Exacto, es muy, muy
0: Y
1: bella.
0: esa simplicidad que alegra, además.
1: Sí, y también muy cool que sea como una representante contemporánea de la voz.
0: Y además que. Porque Latinoamérica no es solo español, ¿no? De repente se nos olvida que ahí está
1: Exactamente.
0: Brasil y que el portugués, o sea, qué padre que les permitan cantar en su idioma,
1: Sí.
0: porque eso es una tendencia de los últimos años que se nos ha permitido a artistas hispanohablantes o no, o sea, también salir al mundo sin necesidad de adaptarse al idioma inglés para volverse globales.
1: Sí, y siguiendo con Brasil justo, pero ahora vamos a escuchar un poco de hip hop
0: Sí.
1: de rap. Es
0: No soy muy
1: nuestro
0: fan de la bossa, tengo que decirlo.
1: representante, ¿no?
0: No.
1: Bueno, pues viene nuestro representante hombre de Brasil.
0: ¿Qué quién es?
1: Se llama Ale. Y esta canción es Instinto.

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1: 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Una de las voces emergentes del rap brasileño. Y volvemos a los debuts en Colors. Y ahora llega la primera ecuatoriana en la sesión. Se llama La Torre, con Flor de Sal.

0: Ella también se puso listilla y la lanzó, listilla desde chiquilla. La lanzó justo antes de lanzar el disco que la contenía, ¿no? Esto fue el 20 de abril del 26 y ella lanzó en junio el álbum donde estaba esta canción y que la utilizó como sencillo, lo cual me parece muy inteligente de su parte. Y sí, la primera ecuatoriana de Quito, por cierto. Y no sé, está como muy sad, no es mi estilo. Me entristeció un poco.
1: Sí.
0: No la conocía, ¿eh?
1: Justo esta playlist quedó así un poco combinada, pues porque siento que también es lo padre de esta parte de no siempre relacionar con carnaval y con fiesta todo Latinoamérica. Ajá, o sea, sí te muestra sí. otros matices. Entonces, pues era el punto un poquito, no todo es carnaval.
0: No, me gusta porque además creo que hay que escucharla más. Yo la verdad es que creo que Ecuador no es un país del que en México al menos conozcamos tanto su música.
1: Claro.
0: Y ella habla de que busca un sonido como electropop pero con elementos andinos. Entonces uh-huh, creo que estaría uh-huh. muy interesante escuchar su disco.
1: Sí, claro.
0: Y cómo suenan los elementos andinos en el electropop desde la mirada de una ecuatoriana.
1: Exacto.
0: Porque es distinto.
1: Sí, sí. Hay que escuchar más de La Torre, que fue ella en nuestra canción anterior. Y llega también una canción que de una banda que estaba muy esperada en Colors, que es Rawayana.
0: Uy, sí, claro.
1: Que igual ya estaba muy consolidada en Venezuela y también en internacionalmente.
0: Y la pedía la gente en los comentarios.
1: Y la pedía la gente, exacto. Uh-huh. Esta sesión en particular, pues no está la banda, está el vocalista. Beto.
0: Oye,
1: Montenegro,
0: sí. Fíjate que no habíamos pensado cuando son bandas.
1: Sí, cuando son bandas, pues no sé cómo se tome esa decisión, pero bueno, en esta solo aparece.
0: Ahorita sacan el vocalista.
1: Ajá, sí, exacto, se rompe
0: la banda.
1: Ajá. Sí, pues solo estuvo Beto Montenegro pues para representación de Rawayana. Y él quería usar la playera de la selección de Venezuela y también por eso le pusieron este fondo que del color, como este color vino que, uh-huh. que representa también a la bandera de Venezuela en el uniforme de la selección. Y pues está bien buena la canción, la verdad. ¿Qué más les puedo decir?
0: Vámonos con Rawayana en Orígenes.

0: Pues sin duda, uno de los grupos venezolanos más consolidados y con mayor reconocimiento internacional. Creo que hay poca gente que no lo conoce. Y si te gusta además la mezcla, creo que ahí radica su éxito, ¿no? O sea, que han sabido mezclar montones de géneros, mucha fiesta. Se siente la fiesta cuando escuchas a Rawayana. Y bueno, Ray Miller es otro ejemplo de ello.
1: Sí, y para ese álbum en particular, donde es el after, como que querían que se sintiera
0: pues bueno,
1: la fiesta.
0: ¿Qué te digo? Exacto. ¿No? El after. No, pues yo ya no sé de eso. Yo no termino ni la fiesta.
1: Bueno, pues es el único representante venezolano que hay en Colors por el momento. Esperamos que pronto haya más.
0: Ah, fíjate, yo pensé que eres el único que metiste.
1: No, es el único representante venezolano hasta el momento en las sesiones de Colors.
0: ¡Por el amor de Dios, Colors!
1: Sí, sí, sí. Y nos vamos a un país que tiene varios, ¿eh? Tenemos 4 de Colombia. Muy buenos
0: pues
1: sí, todos.
0: Sí, sí, sí. Bueno, para empezar, Lido, que no es la que sigue, ¿verdad? Pero es que
1: no,
0: yo Lido.
1: No, con Lido cerramos. Ajá, sé que. Bueno, no cerramos la playlist, pero cerramos Colombia sí, y Lido, como sé que maestra. Le gusta a mi hermana, la puse al final.
0: Para no darle el gusto desde el principio.
1: Sí, ahora nos vamos con Faith, que es nuestro primer representante de Colombia.
0: Bueno, empezamos
1: empezamos fuerte y que también con alguien que el público pedía. Mucho tener en Colombia.
0: Pues es que consolidado. Sí. Más consolidado no podría estar.
1: No podría estar. Ajá.
0: Es Faith en Orígenes.
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0: 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Es Faith, en un tono muy distinto a lo que suele mostrar en sus hits de urbano de reggaetón. Sí. Además, ¿qué muestra de amor tan más grande? ¿Qué frase tan profunda? Cuando me llega un cheque, pienso en ti. ¿Eso es amor? O sea, ¿qué más?
1: Exactamente, la verdad, la letra de la canción 10 de 10. No, la verdad, a mí sí me gusta mucho, pero... Y me gusta esta versión, o sea, me encanta esta versión. Creo que habla de lo que es Colors, de llevar a la mínima expresión. También de shows que, bueno, de que normalmente un en vivo o cualquier show de Faith está acompañado de bailarines, de, o sea, lo que hablamos,
0: sí,
1: de
0: claro,
1: cientos de miles de estímulos alrededor. Y a mí me encantó verlo así, me encanta esta versión particularmente. Evidentemente para los fans, pues fue un poco dividida la opinión porque muchos prefieren la versión de estudio de él, de esta canción. A mí se me hace que logró algo muy chido y que la interpretación también está muy buena.
0: No siempre tener uno que estar en el mismo canal. Pero vaya, creo que sí hay gente en el urbano que no podría hacer algo así, ¿no? O sea, que no podría adaptar,
1: exacto,
0: lo que hace a algo tan minimalista. Me acuerdo de Bad Bunny cantando con la guitarra de, con este...
1: ¿En el Tiny Desk? O...
0: No, en el Tiny creo que lo hizo bastante bien, ¿eh?
1: Hay
0: un video de Bad Bunny donde este... Ay, no puede ser que se me haya olvidado su nombre. Mm. Es un rapero que me gusta un buen. Pero pues es uno de los grandes, uh-huh, que estaba tocando la guitarra. Y este güey empieza como a cantar en otro tono totalmente. Y te digo, no me lo imagino haciendo un color. Y eso que a mí me quedo mil veces con él.
1: Yo creo que Bad Bunny ahorita sí haría muy buen Colors.
0: ¿Colors crees? Uh-huh. Bueno, a lo mejor sí. Siento que sí ha trabajado. Porque sí, la verdad, a mí me ponía nerviosa, güey, su Tiny. Y lo hizo muy bien. Lo hizo mejor que Maluma, que dices, no.
1: Sí, siento que a veces no estamos preparadas para ciertas cosas, como fue también el Tiny de Tokisha, que ahora lo veo genial, pero cuando salió no lo entendí. Y creo que...
0: Es que Tokisha también creció en todos los sentidos,
1: sí,
0: ¿no?
1: Tokisha,
0: empezó bien chavita.
1: Que la tenemos también aquí en la playlist, con su nuevo disco que está muy bueno. Sí. O sea,
0: es que se nota su crecimiento, no solo biológico, musical, en todo,
1: sí,
0: o sea, de pensamiento, de todo.
1: Sí,
0: y me acuerdo que ella era muy criticada en el escenario porque a veces hasta literal tiraba el micrófono o estaba tan emocionada, tan en lo suyo, tan prendiendo a la gente, que de repente pues ya estaba...
1: Se le olvidaba
0: la letra, sí, se ahogaba y creo que ha trabajado también en esa parte y es muy evidente.
1: Sí, y se agradece porque su talento es...
0: Sí, es brutal.
1: Brutal,
0: sí. Tipo Bad Bunny. En fin, ¿vámonos con ella?
1: No, todavía estamos en Colombia.
0: ¿Por qué la sacaste a colación?
1: Pues porque tú también sacaste a Bad Bunny.
0: Ah, sí, cierto, ¿no? Pues ya mejor... Okay. Vámonos, sigamos con Colombia.
1: Ella es Juliana... Y es Narices Frías.

0: ¡Qué voz de Juliana con narices frías! La ganadora del Grammy a Mejor Artista Nuevo en el 2021. De Bogotá. Para el mundo. En Orígenes. La verdad es que me gustó bastante. Y me saca de onda porque de repente como que está muy bien cantada. Y la música de repente parece como muy festiva. Luego le pones atención a la letra y es súper oscura. Sí.
1: Y es que justo está como explorando esta mezcla de pop con la salsa y trayendo también la salsa a lo contemporáneo. Y por otro lado, con esta forma de narrar la salsa que normalmente cuenta historias así. Ajá. Cuenta historias reales y crudas, vestidas de una música súper
0: bailable y tú estás bailando una tragedia, ¿no?
1: Exacto, bailando una tragedia totalmente.
0: Es el caso. Si quieren bailar tragedias, pues ahí está Juliana, que tiene nueva música, por cierto, ahorita en 2026, para que la chequen.
1: Y bueno, realmente en esta playlist nos hemos mantenido muy como en sin mezcla, porque pues sí, o sea, la mayoría está radica todavía en Latinoamérica.
0: Sí.
1: Pero nos permitimos meter esta genialidad, que es Caín Culto.
0: Ah, me fascina, sí. Caín Culto, me fascina esa canción.
1: Sí, y realmente es una mezcla entre Estados Unidos, Colombia y Nicaragua. Uno de ellos nació en Florida y creció en Kentucky. Y pues esta canción en particular también como que es una cosa opuesta que hace referencia pues a esta mezcla cultural con la que crecieron. El KFC literal del Kentucky Fried Chicken y la Santería de Colombia. Y pues es un hip hop con música entre vallenatos. O sea, es una mezcla loquísima.
0: Me parece algo súper irreverente hasta en cómo se presentan. Si tienen oportunidad de ver el video que hicieron para Colors.
1: Sí, está increíble.
0: Ajá, o sea, está increíble la estética en ellos. También las uñas gigantescas con el sombrero, las botas, sin playera, cuerpazo. En fin, de todo un poco hay.
1: Justo, y pues muy cool que también como la curaduría de Colors busque llevar esos proyectos que mezclan y que además que tienen esta idea de lograr mostrarlo con el minimalismo que Colors permite, pero esto es una explosión, o sea.
0: Sí, se siente totalmente explosivo. Y gracias, Colors, porque justamente por esta sesión yo conocí a Caín Culto y me fascina. KFC de Santería en Orígenes.
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0: Ahí la prueba de lo que pasa cuando dos culturas se juntan para crear y no para pelear. Está, o sea, es que la fusión, sí. La fusión siempre enriquece muchísimo las artes en general, pero la música, o sea, es que es una cosa brutal.
1: Y yo creo que es una de esas personas que no pueden ocultar como su historia personal, o sea, cómo son producto de muchas circunstancias muy locas, porque antes de convertirse en Caín Culto fue pastor de alabanza de una iglesia evangélica.
0: ¡Jesucristo!
1: Exactamente, y evidentemente cuando asumió públicamente su identidad gay, dejó de ser un entorno en el que él pudiera estar. Entonces fue cuando comenzó esta etapa artística que explora la espiritualidad, pero desde su identidad queer. Entonces eso es una locura.
0: Sí, me encanta. De hecho, quería que lo pusiéramos en el programa que íbamos a hacer para el Pride, que te acuerdas que no pudimos hacer. Estaba, pero bueno, para el Pride del año que entra.
1: Para el Pride del año
0: que entra. El año que entra será. Y ahora sí llega la diosa colombiana, maestra, señorona, patrona, etc. Además, parte de un discazo que es Miss Colombia, es esta canción que se llama Nada. No estoy segura si en el Colors la hizo con Lilson Met o si nada más para el disco, pero esa versión con Lee de Bomba Estéreo también es una joyaza. He escuchado varios, porque Lido creo que no es su único Colors, ¿no?
1: La verdad, no estoy segura.
0: Bueno, pero es de los mejores, sin duda alguna. Llega Lido Pimienta con Nada.

0: Otra de las apariciones latinas pioneras, básicamente, de, sí, de Colors. Creo que estuvo incluso antes que Nati Peluso. No estoy totalmente segura, no me crean, pero según recuerdo, estuvo antes.
1: Estuvo en 2021. No,
0: sí, entonces sí fue, sí, antes que Nati Peluso.
1: Creo que fue Nati 2022, ¿verdad?
0: Ajá.
1: Sí. Ajá. Y wow, o sea, vean,
0: no
1: el,
0: podía no estar.
1: Sí, y vean el video cuando puedan, si no lo han visto. Porque
0: sí,
1: qué
0: lo tiene todo.
1: Fuerza tiene esta mujer, qué corporalidad, trae unas trenzas hasta el piso que, wow, que justo creo que evidencian como esa capacidad de hacer un performance con el cuerpo.
0: Justo,
1: o sea,
0: justo, te iba a decir, ella es muy performática,
1: sí,
0: o sea, es
1: muy,
0: muy, muy cañón.
1: Sí, y bueno, también. Siempre buscando reivindicar las raíces afroindígenas del Caribe colombiano. Entonces, o sea, creo que este tipo de curaduría sí le da una relevancia especial a las sesiones de Colors en particular.
0: Totalmente. Y ahí, ahora sí cerramos Colombia. Creo que
1: cerramos
0: con broche
1: Colombia,
0: de oro.
1: Ajá.
0: Colombia. Y nos vamos
1: a República Dominicana con nuestra queridísima amiga
0: Toquisha.
1: Personal. Toquisha.

0: tanto loco. Bien, moco.
1: Pues como siempre declarando así crudo, sin miedo, como va. Y me gusta porque es una toquilla bien distinta a la que habla, ¿no? Esta es música de 2026.
2: Sí, de su nuevo disco, déjenme les digo el nombre, Amor y Droga.
1: Ah, pues
2: esto
1: lo dice
2: es Amor y Droga, exactamente.
1: Pero sí, me gusta como que, porque es una de las artistas que yo creo que en general fue difícil para la industria procesarla.
2: Sí.
1: O sea, por ser mujer y utilizar el lenguaje del urbano.
2: Sí, y cómo, o sea, se me hace súper loco lo genuina que es, porque ves sus entrevistas y ella habla que toda su vida la quisieron censurar, o sea, toda sí. su vida, y pues simplemente fue a una mujer que no se dejó.
1: Me acuerdo mucho de todo esta super polémica que hubo con J Balvin cuando hicieron la de Perras.
2: Sí.
1: Que hasta le hizo la tiradera más desgraciada René a J Balvin justo por ese video donde traía mujeres encadenadas, ¿no? Haciendo esta analogía de la perra en celo de la que hablaba la canción que había compuesto Tokisha y a la que invitó a J Balvin a participar. Y ahí dijo que sí y lo terminaron cancelando bien cañón.
2: Sí.
1: Que hasta tuvo que quitar el video. Pero después en una entrevista yo veía que Tokisha decía, güey, yo estaba hablando de cuando estoy prendida. Uh-huh. Y estoy en mi casa y tengo ganas y me siento como una perra en calor, que aquí en México sería como una perra en celo.
2: Ajá, exacto. Y para ella era...
1: Era eso, uh-huh. ¿sabes? Y la analogía visual para ella era natural mostrarlo de esa forma. Claro que hay que ser muy cuidadosos al mostrar en un video eso y no que se confunda con estar haciendo apología de otra cosa. Sin embargo, pues me da mucha risa que haya terminado tan cancelado J Balvin.
2: Sí, y que al final también siento que nos habla de cómo... ve y expresa las cosas Tokisha, que justo es una forma muy cruda y que también en este disco busca como explorar todas o sea, como más analogías, justo en el video sale como con varias como esposas, como siete pares de esposas puestas en las muñecas, que justo hacen referencia como a todas esas restricciones y censuras
1: que se le intentaron imponer, pero porque ella vaya que las ha superado con creces.
2: Exacto, y por otra parte la canción se llama Sufrida, como, o sea...
1: porque hace referencia a Frida Kahlo.
2: Exacto, o sea... Porque se puede leer como su Frida, pero también como su Frida, haciendo referencia a Frida Kahlo, y cómo se transforma el sufrimiento físico y emocional en arte, que es lo que ella está intentando hacer en este álbum.
1: Bravo, Tokisha.
2: Sí.
1: ¿Con qué nos vamos?
2: Ahora con Puerto Rico. Ella es Right Now y esta canción es Sofocón.

0: Reinau es Sofocón, una de las representantes, creo yo, como, pues no sé, más distintas del género, sobre todo porque estamos hablando de Puerto Rico, ¿no? Ahí, la cuna del reggaetón, la cuna del dembow, del etcétera, etcétera. Y lo que hace ella es meterle el saxofón, que es un... siento como que es lo último que se me ocurre cuando pensamos en el género urbano.
1: Sí, y además de que, como muchas de nuestra lista, es la primera puertorriqueña en presentarse en Colors, y buscó llevar esta base inspirada en una cosa que se llama la plena, que es uno de los ritmos tradicionales de Puerto Rico.
0: Ah, mira.
1: Ajá, y a partir de ahí ya jugó con los sonidos electrónicos, con el afrobeat, el reggaetón y justo con esta melodía que está con el saxofón y el trombón que entra ahí como...
0: Ajá, como que inesperados. Sí. Pero es que ella es saxofonista y además, como la mayoría de las mujeres, al menos de esta playlist, son compositoras y productoras, sí, de lo que hicieron acá en Colors, lo cual me parece muy, muy cool. Pero sí creo que el saxofón es un instrumento poco común en el género. Y creo que no, sí es una sorpresa, pero no se siente fuera de lugar.
1: No, y justo también siento que a mí, cuando estaba haciendo esta lista, fue de las que quiero escuchar más de su música.
0: Sí,
1: y,
0: sí, sí, sí.
1: Y fue un gran descubrimiento
0: para mí. Lo voy a estar poniendo mucho para que se enloquezca mi algoritmo.
1: Sí, total. Y de hecho creo que también aplicaría hacer luego una playlist de algunas otras canciones, porque justo, siento que para muchas el momento Colors fue como un momento para aprovechar en su carrera, sí, para lanzar sencillo, para lanzar disco, etcétera. Entonces ver qué pasó después y ver qué
0: si la gente tanto, les dio la oportunidad,
1: exacto,
0: de seguir
1: escuchándolas. Exacto, qué tanto es una plataforma y un antes y después en ciertas carreras con
0: sí, ojalá que no sea como un trend de TikTok que escuchas el pedacito y ni siquiera sabes quién fue el artista, ¿no? Y se te olvida y ya no le sigues la pista.
1: Sí, totalmente. Y también hablando de la curiosidad de la curaduría de Colors, llega la única hondureña de la playlist.
0: Eso es bastante interesante.
1: Sí, que también
0: casi
1: para
0: no
1: mí...
0: Casi no ubico música hondureña,
1: exacto,
0: ¿eh?
1: Exacto. Me pasa lo mismo. Entonces, esta es telenovela y ella es Isabela Love Story.

0: Dramático como una telenovela.
1: 100%.
0: Efectivamente.
1: Y considerada una de las artistas más vanguardistas y irreverentes del pop latino actual, se me hace

0: tocar en Color, sino que eligió la samba y luego también tuvimos bossa nova, o sea...
1: Creo que es una excelente, excelente elección, sobre todo para una persona como Anita, que ya está súper consolidada, sí. O sea, se puede dar esa el chance, ¿no?, de hacer algo así. Sin embargo, creo que muchas de las artistas nuevas que les dan la oportunidad como en su primer Colors y todavía no son tan conocidas, sí tienen que poner la bomba, como ese anzuelo,
0: sí, sí, sí,
1: que sería su canción con más capacidad de viralizarse para después, que, pues para que alguien diga, ok, voy a explorar un poquito más en qué hay detrás de esta artista.
0: Sí, y la verdad es que grandes elecciones, o sea, no hay una sola canción que más bien me quedé que buscando escuchar más de ciertas artistas, pero la canción que eligieron, siento que desde cada una, como el interés hasta a veces político de mostrar cierta parte de sus raíces a través de Colors, creo que ha sido grandes canciones.
1: Totalmente. Y sí me parece una curaduría bien especial porque sí. Pienso en Vivo Discover, que era algo así, pero más indie.
0: Sí.
1: Y obviamente nada más en inglés en aquellos años. Y después se volvió como un... Vamos, o sea, se notó que ya había ahí mucho dinero de por medio.
0: Mucho. Uh-huh.
1: Y que pagabas por estar en Vivo Discover para que la gente te descubriera. Y eran proyectos que decías, güey, no, mejor no quisiera haberlo descubierto.
0: Sí.
1: Ojalá se me olvide y lo borre de mi memoria por siempre, güey.
0: Y es que también, por otro lado, el Tiny Desk, por ejemplo.
1: Ándale, también.
0: Sí es ya personas que han logrado una relevancia y una trayectoria muy específica para que te inviten a ese escenario. Entonces, sí está muy cool ver esta mezcla de
1: sí, es que aquí no hay esa división.
0: De proyectos emergentes con unos, pues hablamos de Anita y Tokisha que lanzaron su color este año. O sea,
1: ajá, claro, totalmente. Y ahora nos vamos a...
0: Llegamos a México.
1: México.
0: Pero sí, llegamos a México con Latin Mafia.
1: Ay, los amo. Sí. O sea, cuando empezaron me parecían una cosa brutal.
0: Sí, son geniales.
1: Ya no les he seguido tanto la pista, o sea, no sé a qué suena su más reciente álbum, pero recuerdo mucho cuando los descubrí y dije, bueno, la van a mega romper, cuando todavía estaban subiendo sus videitos con pedacitos de canciones a TikTok y que la gente les decía, güey, termina la canción.
0: Sí.
1: O sea, y decían ellos, tuvimos que dejar de hacer videos para poder terminar los pedacitos de canciones porque les subíamos las improvisaciones que hacíamos. Entonces, ni siquiera era realmente como una probadita de la canción, es que todavía no la tenían y por eso no se las podían compartir. Y la gente ya echándoles hate de por qué no nos pasan la canción completa. Y bueno, ahora son un fenómeno global y creo que merecidísimo se lo tienen.
0: Sí, y esta canción también. Siento que merezco más.
1: Uff.

0: Ya se terminó.
1: Qué barbaridad. Se terminó la canción. Pero siento que este Colors tiene algo muy... Esta sesión de Latin Mafia tiene de especial, que es la misma vibra de sus videos en su cuarto. Sí. Ajá, exactamente. Y ellos justo dijeron que buscaban como mostrar esa interacción de siempre, que se me hace muy, muy cool, porque hablábamos con Rawayana, por ejemplo, ajá, de que pues fue solo el vocalista, porque son una banda y demás. Aquí tenemos a los tres, tenemos dos micrófonos.
0: Es la primera vez que vemos eso, ¿eh? O sea, exacto, porque, por ejemplo, en el de... En el proyecto de... Ay, se me olvidó ahorita, pero... o sea, como que en la toma lo cortaban a él y cortaban como a otra... ajá, como la otra mitad del proyecto. Sí. Pero nunca compartían el escenario.
1: Sí.
0: Pero creo que habría sido muy... bueno, casi que imposible que alguno de los hermanos de la Rosa Marroquín no estuvieran presentes, sí, porque sí, sí, los gemelos pues son uno mismo, básicamente. Sí,
1: de hecho,
0: cantan
1: ellos
0: y
1: nos
0: cantan
1: hubieran
0: igual.
1: Puesto a uno y listo. Ajá. No nos hubiéramos dado cuenta que no.
0: Pero el otro hermano que no canta, yo creo que sí, para un proyecto como Latin Mafia, compuesto de hermanos,
1: sí,
0: y que sí son fundamentales, a lo mejor hasta fue un rollo de ellos de no puede salir solo uno, güey. Sí. O sea, no hay manera.
1: Sí, pero se me hace muy chido esta vibra improvisada que hay desde el inicio de su carrera y que la han sabido llevar a algo que se ve mucho más cool, pero en esencia sigue siendo lo mismo, me encanta.
0: A mí lo que siempre me llamó la atención de Latin Mafia, y sobre todo cuando los vi por primera vez en un escenario grande, o sea, no que fui, sino uh-huh, que...
1: ¿Viste el video?
0: Ajá, en el festival este Flow, quién sabe qué, que es de puro reggaetón.
1: Ajá.
0: O sea... Lo que siempre me han comunicado las voces de los gemelos es un nivel de sensibilidad muy grande. O sea, sí, es como muy sensibles, muy íntimas, incluso las letras, muy emocionales. Y de repente con música hasta ribototota y en un escenario ellos brincando. O sea, siento que no sé cómo lograron ese equilibrio, pero creo que es la base del éxito tan brutal que han tenido, porque son canciones que se sienten mucho, son canciones profundas, pero igual están en la fiesta.
1: Que además exactamente. Y como hablábamos también de la salsa, que tú estás ahí bailando algo bien violento y deprimente. Exactamente.
0: Sí, entonces se murió y lo apuñalaron y tú estás bailando salsa así dos, tres pasos.
1: Exacto. Pues sí. Amamos Latin Mafia.
0: Básicamente despidiendo esta emisión de Orígenes, que va a terminar un poquito antes, pues es que Denise no midió bien los tiempos.
1: A ver, aquí pasó algo que estamos descubriendo que las sesiones de Colors pues son muy cortas. O sea, no sé si es el formato original de las canciones, eso
0: yo creo que se recortan,
1: porque
0: ¿no?
1: La mayoría están así de 2 minutos.
0: Parecen un radio edit.
1: Ajá,
0: ¿no?
1: Justo. Entonces, creo que sí es algo de que les piden... ¿Alguna versión específica? Vamos a pensar que sí, para que yo esté bien.
0: Perfecto, Denise. Esa es la razón.
1: Y nos despedimos con, yo creo que de las mujeres que más amamos
0: en la música, en términos generales, uh-huh, heredera de todo lo bueno que han hecho las mujeres por la música en México.
1: Exactamente.
0: Y es nada más y nada menos que nuestra querida veracruzana, Silvana Estrada, que llega como parte de su sesión Colors del 2025, un rayo de luz. Así nos despedimos de estos orígenes. Yo soy Geraldine Méndez.
1: Y yo, Denise Téllez.
0: Gracias y hasta el próximo miércoles.

0: leemos poesía en voz alta. Y siempre tratamos de escoger algo de música como para acompañar nuestra sesión, ¿no? Pero bueno, ya parece que se va a resolver. Y mientras tanto les contamos de qué se va a tratar esto el día de hoy. Quisimos hacer una especie de... Yo desde hace mucho tengo como... Ay, güey, hay que bajarle. No, déjale y ahorita. Ahí estamos. Más bajito. Espero que... No, déjale ese volumen y aquí. Ok. Pues bueno, tenemos esta como interés como muy, muy especial por las... pues nuestros archivos digitales, ¿no? Aquí, a los que les debemos mucho. Y pues bueno, queremos hacer una especie de homenaje a nuestras piratecas, ¿no? A todos los archivos digitales que tenemos. Y pues todo lo que les debemos, ¿no? Porque también hace poco que fue pues el Mundial, ¿no? Y tuvimos como esta oportunidad de ver algunos de los, de los partidos como pues en transmisiones piratas. Y yo decía, parafraseando a Jorge Drexler, ¿no?, que viva la piratería en todas sus variantes. Y pues queremos mucho a la piratería, queremos mucho al PDF que podemos conseguir en plataformas como EPUB, como Anna's Archive, ¿qué otras conoces, no?
1: Bueno, por mucho tiempo LibGen, ¿no? Uh-huh, LibGen, uh-huh. Que ahora yo creo que Anna's Archive acaba de tomar el relevo en ese sentido. Uh-huh. Pero bueno, hay varias, quizás incluso The Internet Archive, ¿no? Uh-huh. Que se metió en muchos problemas legales.
0: LibGen, ¿no?
1: LibGen, sí, sí.
0: También estuvo por ahí. En fin, pues... Y también hay otras plataformas que están diseñadas para otras cosas, ¿no? Como los artículos de ciencia, los artículos académicos, que pues generalmente pertenecen a revistas que pues pecan mucho de pues, ¿cómo dicen esto? Gatekeeping, ¿no? En fin... Pues tenemos aquí, tanto Freddy como yo, pues una... Pues hemos ido guardando como obsesivamente, pues algunos libros, también a niveles como obsesivos, ¿no? Yo tengo aquí una...
1: Ya arreglamos la música.
0: Sí, ya.
1: Disculpen,
0: ya estaba.
1: Pero es que ahora sí ya está conectado aquí.
0: Genial, genial.
1: Disculpen.
0: ¿No? Buenísimo. Uh-huh. Okay, pues bueno... Tenemos aquí algunos archivos, algunos hemos leído, también nos dará gusto, como siempre, leer cosas y descubrirlas en vivo en el programa. Pero pues también tenemos muchas cosas, como decía, una biblioteca pirata, pues muy bonita, ¿no? También va siendo un reflejo de las cosas que, de la historia que uno ha vivido, ¿no? Como cualquier biblioteca. Y pues también se va volviendo como reflejo de pues del mundo actual, ¿no? En el que hay una saturación de los mercados, ¿no? Absoluta. Se publican no sé cuántos libros al mes, al día, ¿no? No sí. Sé si tengas tú ese dato, pero...
1: Ni idea, pero mucho. Obviamente se escribe y se publica mucho más que nunca, ¿no? Uh-huh. Más que nunca antes.
0: Uh-huh. Entonces... Pues sí, por lo mismo es difícil acceder a todo, ¿no? Uno quisiera poder tener tiempo, dinero y espacio para tener los libros en físico, que pues no siempre se va a poder.
1: Y bueno, además está el fenómeno de varios autores, ¿no? Que, uh-huh. que se han opuesto, incluso autores jóvenes, ¿no? Autores que ya crecieron en la era digital y que ya saben la realidad de vivir en este mundo, ¿no? Uh-huh. Y de cómo... Pues bueno, es imposible, como dices, comprar todos los libros que uno quisiera tener e incluso a veces no hay ni siquiera espacio, ¿no? Uh-huh. Es interesante pensar en eso, ¿no? Como también tener una biblioteca es un privilegio económico. Tener un espacio para una biblioteca puede ser un privilegio económico que no todo el mundo tiene, ¿no? Pienso, por ejemplo, en el documental que salió hace poco sobre Umberto Eco que se llama La Biblioteca del Mundo, ¿no? Uh-huh. Y es un documental sobre la biblioteca de Umberto Eco que tenía, no sé, una cosa absurda como 30,000 volúmenes en Milán en su casa, ¿no? Y entonces literalmente compró una casa con su esposa pensando en su biblioteca, ¿no? Es decir, los libros eran de entrada ya el criterio principal para pensar.

0: en el espacio en el que iban a habitar, ¿no? Entonces les interesaba tener una casa que pudiera acoger su biblioteca de 30.000 libros, entre los cuales unos 1.000, no sé cuántos serían, unos cientos al menos, eran pues incunables, ¿no? Uh-huh. A libros antiguos. Entonces, bueno, es un privilegio, obviamente, que solamente alguien como Umberto Eco, que era un bibliófilo empedernido y un escritor, semiólogo, etcétera, filósofo, exitoso, reconocido, podía darse ese lujo, ¿no? Uh-huh. No es el caso del resto de nosotros. Entonces, regresando un poco a lo que decía, hay ciertos autores que públicamente se han pronunciado en contra de que se pirateen sus libros, ¿no? Y es interesante pensarlo porque normalmente reciben mucho backslash, ¿no? Reciben mucho rechazo de parte de las audiencias. Pienso, por ejemplo, un poco en Maggie Nelson, al parecer, regañó un poquito o reprobó a Isabel Zapata, porque Isabel Zapata hizo una traducción un poco, digamos, suya, sin copyright, de Bluets, uh-huh. y lo publicaba en una editorial completamente digital, fuera del circuito, digamos, editorial, uh-huh. y Maggie Nelson, al parecer, se pronunció en contra un poquito, ¿no? La regañó, dijo, Isabel, tienes que irte por el camino ya marcado, ¿no? Uh-huh. Tienes que irte por el camino de la industria editorial. Y eso, obviamente, en algún momento, bueno, pues, para al público en general, yo creo que eso no le agrada, ¿no? Uh-huh. Le pasó también a Fernanda Melchor.
1: Sí, es... Pues, bueno, como... Creo que tiene mucho que ver con... Pues, como dices, ¿no? Son en este caso, autoras que están ya insertas, pues, en el mercado de los libros, ¿no? Y que, pues... Viven de las ventas de sus libros, ¿no? Entonces, como que también, pues, entramos en un dilema ético, ¿no? Pues, tú preferirías que poder,
0: sí.
1: como ganarte el pan, ¿no?
0: Sí.
1: Pero también uno quisiera que todo el mundo tuviera acceso a lo que hace, ¿no? Entonces...
0: Ese fue el caso, creo. Ese argumento uh-huh. fue también, si no me equivoco, Gabriela Cabezón Cámara. Uh-huh. En algún momento también hizo una publicación en Facebook. Creo que era en un grupo de Facebook de circulación de libros, uh-huh. en el que la gente se mete para pedir libros, PDFs, etcétera. Uh-huh. Y creo que Gabriela Cabezón Cámara ahí mismo publicó, ¿no? Diciendo, oigan, porfa, mis libros no. Porque yo sudo, uh-huh. ¿no? Y escribo para ganarme el pan. Y de esto ya recibo muy poco y pues uh-huh. aún recibo menos, ¿no? Pero supongo que, bueno, uno podría pensar lo que tanto realmente la circulación digital afecta el mercado económico, ¿no? Porque uh-huh. quizás la gente que lee un libro digitalmente, pues aún así no tiene el dinero para comprar el libro, ¿no? Uh-huh. Quizás aún así no lo va a comprar y para el autor es bueno ser leído, ¿no? Ser conocido, sí, claro. No sé, hay que pensar supongo que...
1: Y uno igual como consumidor de piratería siempre tiene también un criterio y una serie de decisiones éticas detrás, ¿no? O sea, sí habrá casos en los que tu decisión pues pueda afectar a alguien, ¿no? Y uh-huh. pues tendrás que tomarla consecuentemente y asumirla como tal, ¿no? Pero es cierto que muchas cosas no tendrías acceso a muchas de las cosas que queremos y que amamos si no fuera por estos recursos, ¿no? En fin, ¿por qué no? Pues a mí me gustaría como también mencionar, ¿no? He tomado de pronto cursos, uno que otro diplomado por ahí, ¿no? En los que, incluso en la escuela, ¿no? En las universidades en las que he podido estar, pues siempre uno tiene también acceso a los archivos de muchos maestros, ¿no? O sea, que creo que también ese acto de generosidad, de compartir como el drive para ocasiones especiales, hacer una especie de curaduría. Recuerdo con mucho cariño, por ejemplo, el diplomado que tomé en el ACT, el instituto, el programa ACT, que era de Arte, Ciencia y Tecnología, pues nos prepararon una y perdón si los estoy ventaneando, pero nos prepararon una biblioteca digital pues riquísima, ¿no? Y también en temas, por ejemplo, de epistemología, filosofía de la mente, también sobre el arte y perspectivas como distintas al arte, ¿no? Y ese espacios como eso también, ¿no? pues las personas que dan talleres y se promocionan a través de internet, ¿no? Es un fenómeno también como muy nuevo y que ha probado ser pues bastante exitoso, sobre todo en tiempos de la pandemia. Pues creo que muchos de nosotros también encontramos pues maravillas, ¿no? Y pues quién quita la posibilidad de que cuando esté dentro de tus posibilidades y te encuentras con un libro digital, un archivo digital, pues que valga la pena tener, pues conseguirlo, ¿no? En la medida mientras estén tus posibilidades.
0: Claro, además, no hay que pensar también en el trabajo, que de alguna manera es trabajo también el de la digitalización, ¿no? Sí. Del trabajo de la digitalización que mucha gente hace anónimamente para distribuir y para permitir que la literatura circule y que el conocimiento circule de manera libre, ¿no? No sé, yo a veces busco algún libro que pienso que yo debo ser la única persona del mundo, ¿no?, interesada en este libro oscuro, ¿no? Uh-huh. Este libro publicado, no sé, hace 50, 60 años, específicamente, ¿no?, especificísimo, particularísimo, sobre un tema muy, muy, muy concreto. Y resulta que ya alguien lo digitalizó, alguien lo escaneó, ¿no? Alguien ya tú compartió ese mismo interés y si no hubiera, y si no fuera por esa persona, pues yo no tendría acceso a esto, ¿no? Uh-huh. O tendría que hacer un trabajo bastante pesado, ¿no?, de buscar en bibliotecas o buscar en internet para comprar este libro, esperar ciertos días. Digo, aún así, esto es ridículo, ¿no? Al final de cuentas me puede tomar un par de semanas conseguir un libro físico, ¿no? Pero no, en lugar de un par de semanas, con un par de clics puedo tener ese libro porque alguien se tomó la molestia de escanearlo, ¿no? Que eso es trabajo, eso es tiempo y eso es también tener acceso, ¿no?, a una cierta tecnología que te permite hacer esto, ¿no? Entonces, bueno, hay toda una cantidad de cosas que están involucradas en las bibliotecas digitales, en nuestros archivos digitales, nuestros registros, que creo que vale la pena pensarlo, ¿no? Y también esa es la idea de este programa, honrar nuestras piratecas también, ¿no?
1: Y bueno, yo como un último comentario antes de empezar con las lecturas, pienso algo que, pues que quizás ya es obvio, ¿no? Pero que cada vez se vuelve, estamos en un contexto en el que cada vez se vuelve más difícil poseer las cosas que consumes, ¿no? Desde el momento en que Netflix te dice, bueno, tú nos pagas una suscripción, tienes acceso al contenido, y de pronto, pues, es muy conveniente en su momento porque, pues, tienes la posibilidad de ver un montón de películas y series que no hubieras podido ver, ¿no? Pero al mismo tiempo esas cosas no son tuyas, pertenecen a la corporación y de este modo pues muchas cosas se han ido dando, ¿no? Y es un nuevo también mercado que no solo afecta, digamos, a los objetos culturales, de consumo cultural, sino, o sea, ya pasa con la música, con las plataformas, pasa con el contenido audiovisual, pero también pasa pues con Airbnb, todas las plataformas, ¿no? Entonces sí creo que este pequeño acto, yo así lo considero, de ir coleccionando objetos, aunque sea en un disco duro, pues también es un pequeño ejercicio de libertad, ¿no? Y de curaduría, como decía Freddy el otro día, ¿no? Que estábamos pensando en estas cosas que pues nos ocurrió de pronto, ¿no? No sé si quieras tú empezar leyendo algo, ya tengas algo listo.
0: Bueno, sí tengo un par de PDFs abiertos. Uh-huh. Y bueno, no sé, creo que es interesante pensar en algunos poemarios recientes que son difíciles de conseguir a veces por... Porque, bueno, en primera, la poesía, normalmente los tirajes de poesía son menores, ¿no? Y muchas veces están... El Estado, ¿no? El Estado mexicano hace un buen trabajo a través del Fondo de Cultura Económica y de Tierra Adentro para precisamente publicar y distribuir los poemarios premiados, ¿no? Y uno de ellos, que me parece uno muy bueno, es un poemario titulado Sigo escondiéndome detrás de mis ojos, de César Cañedo, que ganó en 2019 el Premio Bellas Artes de Poesía Aguascalientes. Y bueno, creo que es un poemario interesante, muy queer, ¿no? Bueno, muy gay, porque la palabra queer, el mismo César, yo he tenido algunas discusiones con él acerca de de esa palabra tan problemática, ¿no? En español específicamente, porque bueno, en inglés está muy establecida, ¿no? Hay todo un campo de estudios de queer studies, pero en español hay una implicación política, ¿no? En el importar ese término. Entonces, no sé si él estaría de acuerdo en que su poesía se la tildemos de queer, pero bueno, voy a leer el primer poema de la primera sección del poemario, que se llama Mi padre es una casa. Y el primer poema dice: cuando me gusta un hombre a primera vista, es porque se parece a alguien de mi familia. A veces veo a mi abuelo borracho entre sus cejas, o la luz apagada de mi primo, las pisadas del tío favorito y mis ojos detrás sin hacer ruido. En todos ellos, la manzana de Adán, igual a la primera manzana que se clavó en mi espalda, las ganas de hablar muy hombre, el caminar superior y prominente. Me les quedo viendo como si con eso desatara la fantasía. Y cuando me miran con su desprecio, me gustan más porque así me miraba mi padre. De niño, hacía muchachos de plastilina, que no lograba poner en pie, porque no soportaban el peso de cargar deformidades. Sus manos de plastilina no podían tocar nada, temían caerse del pasamanos, vivían pegados al miedo, que se oculta con ropa o pelo largo. Unir con plastilina era lo que soñaba hacer con algunos lugares de mi cuerpo. El peor rechazo es saberse uno mismo diferente. Bueno, vamos viendo un poco el tono del poemario, ¿no? Y creo que es un poemario muy valiente y creo que definitivamente merecedor del Premio Aguascalientes de 2019. Porque, bueno, explora de una manera muy, muy atrevida, muy desfachatada, digamos, ¿no? Sin miedo a romper paradigmas, la experiencia del crecer homosexual, ¿no? Y no solo eso, sino pues todos esos lugares oscuros, ¿no? Y escandalosos que hay, incluso a veces el deseo infantil, el deseo sexual infantil, ¿no? Este poemario lo aborda en ciertos momentos.
1: Muy bien, muy bonito. Yo me voy un poco más. Me encontré ahorita también un archivo que simplemente se llama Poesía Oral. Y no sé ni de dónde lo saqué, como digo, pues hemos ido adquiriendo cosas por aquí y por allá. Parece que pues tampoco tengo información de quién lo edita ni con qué criterio, pero también por lo que veo son poesías pertenecientes a las tradiciones orales. Por ejemplo, uno que dice poesía bantú, poesía ewe, Ashanti, poesía de los pigmeos. Por lo mismo hay poesía africana en general, ¿no? Cantos marroquíes antiguos, pero de pronto nos vamos a poesía épica yugoslava. En fin, viendo aquí el índice, me llamó la atención un poemita que es un poema, como decía, ewe, del África Occidental. Cántame un canto de muerte, que pueda yo guiarlo de la mano. Cántame un canto del mundo inferior. Cántame un canto de muerte para marchar al mundo inferior. El mundo inferior así me habla, el mundo inferior habla así. Oh, uno se siente bien en la tumba. Oh, es hermoso el mundo inferior. Mas el vino de palma no podrás ya beber. Así pues, de la mano te tomo y viajo al mundo inferior. La muerte ha estado todo el tiempo con nosotros, el grave fardo ha mucho que empezó. No puedo yo aflojar estas cadenas, el agua no se niega a disolver, ni aún un cristal grande de sal. Así, el mundo de los muertos, también los buenos, van a descender. Vasta es la ciudad del mundo inferior, a donde hasta los reyes deben ir para no volver nunca. Cesa pues en tu llanto, oh madre de un hijo único. Tu llanto cesa, oh madre de un hijo único. Pues cuando un hijo único recibió el don de la inmortalidad, sea así pues, oh madre de un hijo único, y cesa en tu gemir, y cesa en tu gemir. En el día de mi muerte, que llueva a torrentes, conozco cada cual que un hombre se ha ido. Sabedlo, cuando de las aldeas me llamaron, acudí a su mandato. Sabían que me habían llamado a mí, al mago. En verdad, conocían al gran mago.
0: Está muy bonito. Sí, sí, sí. Qué lindo. Bueno, no quiero generalizar, ¿verdad? Porque hablar de África es hablar de un mundo inmenso, pero la música que estamos escuchando es simplemente como dato curioso, ¿no? Es una monja etíope que toca el piano, ¿no? Y bueno, esto era de África Occidental lo que leímos, ¿no? Y Etiopía está en la costa este, ¿no?
1: Bueno, no es costa, pero...
0: Bueno, pero del lado...
1: Ajá, del lado de...
0: Del otro lado. Okay. Pero bueno, es un caso interesante, ¿no? Esta monja Emajoy Mariam Tsege Gebru, al parecer era de una familia un poco aristocrática en Etiopía y estudió piano, en algún momento se fue al extranjero, pero en algún momento ya no se le permitió quedarse en el extranjero, entonces literalmente la única opción que le quedó fue meterse a un convento. Y aún así, dentro del convento, hizo sus composiciones, que son, se mueven ahí como en el lenguaje del blues y del jazz, pero de una manera muy, muy particular, muy idiosincrática. Y grabó varios discos, ¿no? Y se volvió un poquito una leyenda. Y últimamente está teniendo mucha atracción, ¿no? Como su... Está reviviendo un poco. Bien, ahora... Yo tengo por aquí... Un libro de Isabel Zapata, Una ballena es un país. Y voy a leer precisamente... No, ya sé, voy a leer el que le dedica a Laika, el perro que fue al espacio. Además es un poema interesante porque tiene fotos, ¿no? Tiene aquí una foto de Laika, la perra que mandaron al espacio y que murió trágicamente, ¿no? Un poco. Dice... Le dijimos a todos que habías muerto al séptimo día sin sufrir. Los periódicos daban noticias de tu buena salud. La verdad es que duraste apenas unas horas porque no hubo tiempo de probar el sistema de enfriamiento y tu cabina simplemente se derritió. Entonces veíamos todo en términos distintos. Teníamos prisa por lanzarnos a lo desconocido a través de ti. Por eso insistimos en que mirabas a través de la escotilla todo lo que nosotros hubiéramos querido ver. Nunca antes un sarcófago atravesó el espacio tan atrevidamente. Me hiciste falta desde que besé tu nariz fría antes de abrocharte el cinturón. Unos días antes de la misión, te llevé a casa a jugar con los niños. Corrías feliz de un lado a otro y ellos te daban salchichas, te ponían suéteres y bailaban haciendo círculos alrededor de ti, aullando como perros para divertirte. Por las noches, tu fantasma se acerca a mi cama y me lame la mano hasta que la pongo en tu lomo. Entonces me doy cuenta de que te estás disolviendo por dentro. Veo el humo que sale de tu hocico, de tus orejas, de las cuencas de tus ojos que se van quedando vacías mientras intento alcanzar el vaso de agua del buró. Cuando tu pelo desaparece bajo mi mano, puedo sentir tu piel rugosa, como chamuscada, que luego se convierte en magma sobre la alfombra. Yo también me derrito de algún modo. Tu nombre está en la placa a cosmonautas caídos en el monumento a los conquistadores del espacio, junto a Lenin, y nos inventamos historias en las que fuiste rescatada por extraterrestres. Pero sé que al lado de los niños aullando y los suéteres y las salchichas, todo eso es poco. Ofrecimos tu vida como prueba de la nuestra. El éxito ha sido enorme y absurdo. Laika, Limonchik, Risadita. Olvidé lo que aprendimos, pero no olvidaré tu nombre. Firmado Vladimir Yazdovsky.
1: Está lindo. Obviamente, no puedo evitar pensar también en la canción de Mecano, ¿no? Que se trata de Laika, ¿no?
0: Ah, yo no sabía que Mecano tiene una canción de Laika.
1: Hay una canción de Laika. Mecano, pues, yo lo conocí pues desde la infancia, ¿no? Gracias a mis padres. Pero me parece muy antipático Nacho Cano. Uh-huh. Se convirtió en un facho de mierda.
0: Sí.
1: Reconozco que muchas de esas canciones son por lo menos muy simpáticas, ¿no? Es muy divertida su música.
0: Sí, sus letras son buenas letras cuando no intenta ser político, ¿no? Porque le sale muy mal cuando
1: no, es que, bueno, ya hablando como de motivos ya como más precisos, ¿no? Pues yo como digo, le tenía cierto respeto como autor, como compositor, ¿no? Entonces me enteré que... Bueno, tuve la oportunidad de ir al musical este que hizo de Malinche. Hasta me da vergüenza admitirlo en público, ¿no?
0: Sí.
1: Y pues me invitaron con entusiasmo. Yo dije, ah, pues está bien, ¿no? Pues hay que ir a verlo, ¿no? Y llego a un lugar poblado de whitexicans. y como muy entusiastas por esto, ¿no? Y me encuentro con una narrativa pues completamente propagandista, ¿no? Y como de estas ideas de la hispanidad, ¿no? Luego ya me entero del chisme de que fue como también muy cercano a Ayuso y a todas estas cosas, estas ideas que ahora en España están como muy de moda. Y, sí. Y pues nada, me pareció así completamente vomitivo, ¿no?
0: Totalmente. Yo también lo vi.
1: Le perdí completamente el respeto a Nacho Cano y que chingue tres veces.
0: Sí, estoy de acuerdo. La verdad es que ese momento en La Malinche, cuando Moctezuma muere y dice, claro, acabo de darme cuenta que sí llegó Quetzalcóatl, pero es Cristo, ¿no? Uh-huh. Cristo es Quetzalcóatl. Sí, y entonces me puedo morir tranquilo porque mi pueblo va a quedar en manos de Quetzalcóatl, ¿no? Que
1: no,
0: es Cristo, que
1: es la cruz. Es espantoso.
0: Una cosa ridícula, y completamente ahistórica, ¿no? Que romantiza obviamente la conquista, borra muchísimo la violencia, la muerte, uh-huh. y todo lo reduce a un romance súper tonto entre La Malinche y Cortés, ¿no?
1: Ajá. Uh-huh. Sí, es bobo. Es una cosa que si tienen la oportunidad de verla,
0: desaprovechen,
1: por favor.
0: Yo quiero leer un poema de Mariano Blatt, que es un autor que descubrí hace poco y me parece bellísimo.
1: Ya hemos leído aquí a Mariano Blatt. Pero dale.
0: Bueno, este es un poema que
1: porque
0: me parece
1: seguro es nuevo.
0: Hermosísimo, hermosísimo. Además es el primer poema de su libro Mi Juventud Unida, que es pues una compilación de su poesía que publicó en 2017, si no me equivoco. Y bueno, es un poema precioso que yo en el momento en el que es un libro que me prestaron, ¿no? Ahora lo tengo en PDF, ¿no? Pero cuando lo leí, estaba en Madrid, un amigo me lo prestó y leí el primer poema y me enamoré, me pareció bellísimo, genuinamente me conmovió muchísimo. Y bueno, desde ese momento yo creo que se ha convertido en un autor predilecto mío, Mariano Blatt. Que al parecer pues es un personaje interesante, ¿no? Porque fundó su propia editorial, ¿no? Blatt y Ríos. Uh-huh. Y si no me equivoco, es la misma editorial que acaba de publicar a Julieta Venegas. El libro de Julieta Venegas, que se llama Norteña, si no me equivoco. Entonces justo estaba viendo que Julieta Venegas ahorita anda en Argentina y creo que va a presentar su libro, ¿no? Y Mariano Blatt iba a estar en conversación con ella, ¿no? Me dio fomo perdérmelo. Es un poema que se llama Las cerezas. Bajé a comprar cervezas y cerezas, pero en el camino me comí las cerezas, me tomé la cerveza y ahora como que me duele la cabeza. Entré en silencio, a lo mejor dormías recostado en el sillón, desnudo o apenas tapado. Pensé que si entraba en silencio no despertarías. Entonces yo mi dolor de cabeza escondería, pero para mi sorpresa, cuando entré no dormías. No, cuando entré me dolías. Miraste las bolsas, acá no hay cerveza, no hay cerezas, y vos tenés cara de que te duele la cabeza, dijiste. Parado, desnudo, contra la cocina donde cocinabas jamón cocido. Te pedí disculpas, no me las diste, te pedí la hora, eran las 9. Volviste a la cocina, desnudo, para ver cómo estaba, el jamón cocido, para ver qué pasaba, si no me hablabas. Me quedé en el cuarto con bolsas vacías en las manos, la mirada perdida en la tele prendida, por plata alguien jugaba al fútbol. Desnudo, volviste de la cocina, me abrazaste y me dijiste, el jamón cocido ya está. En la boca te di un beso, te pedí disculpas, no me las diste, te pedí la hora, eran las 9:10. Bajamos juntos a comprar cerveza, a comprar cerezas. Yo me tomé la cerveza, vos te comiste las cerezas, te pedí disculpas, no me las diste. Te besé en la boca y mi beso tuvo el sabor amargo de la cerveza y el tuyo el sabor dulce de las cerezas. Es bellísimo, ¿no?
1: Sí. ¿Has visto la película de El sabor de las cerezas?
0: A la película es armenia, ¿no? ¿De
1: no,
0: Georgia?
1: Es de Georgia. Es iraniana. Es de Abasqueros también.
0: Ah, ya.
1: Uh-huh. Es muy bonita. Ahí sí pueden verla también. También es muy linda. Pero justo se llama... Pues, no la voy a contar. Pero véanla.
0: Es una película que tiene una fotografía increíble, ¿no? Increíblemente bella.
1: Sí. Es...
0: Creo que por eso la ubico, porque he visto algunos stills.
1: Pues en general,
0: Abascalista
1: también tiene cosas también muy, muy interesantes.
0: Pero bueno, este poema precisamente me encanta, esa rima entre cereza, cerveza y cabeza, ¿no? Uh-huh. Me comí las cerezas, me tomé la cerveza y ahora como que me duele la cabeza. Uh-huh. Es muy juguetón, muy divertido, uh-huh. pero también increíblemente melancólico, ¿no? Como que se siente...
1: Sí.
0: Se siente esa tensión con una pareja. Algo pasó entre ellos, no sabemos qué pasó, pero solo sabemos que... ¿No? Que le pide la hora, no se la da, que
1: ver, checa si hay uno que se llama Todo Piola, que es el que leímos acá.
0: Todo Piola.
1: Pero bueno, debe haber cosas
0: sí,
1: más,
0: aquí está.
1: Más bonitas. Es un diálogo ahí, como luego.
0: Ah, qué lindo, así es. Tiene la mancha tipográfica, es muy interesante porque precisamente está como muy, ¿no? Muy, muy, muy como es una conversación, ¿no? De repente, palabras cortas, palabras largas, ¿no?
1: Y bueno, también la piratería también nos permite pues acceder a cosas que simplemente no se consiguen, ¿no? Para mí es el caso de un libro como muy divertido que se llama La Nueva Novela. El autor está chistoso porque tiene como dos nombres. Se llama Juan Luis Martínez, está tachado, y luego es Juan de Dios Martínez, también tachado. Sé que lo publicó Ediciones Archivo. Tengo aquí una imagen de la portada. Pues está muy contrastada, como si hubiera sido fotocopiada muchas veces, ¿no? No sé de dónde viene también. Pero mi archivo PDF, que eso también es... Ahí puedes ver un poco de la historia de, ¿no? de estos libros, ¿no? Hay veces que vienen pues tal cual como si fueran fotocopias, ¿no? Hay veces que vienen pues como los PDFs, ¿no? Pero o sea, es un libro también muy, muy, muy interesante y cuando he ido a buscarlo, todo el mundo me dice que es... Los que lo ubican me dicen que es imposible de conseguir y que si sí, si, va a estar carísimo, ¿no? Que, unos cuantos miles de pesos, al parecer. Entonces me conformo con tener mi PDF y de leer estos poemas de Juan de Dios Martínez. Algunos están escritos como si fueran silogismos. Y entonces, bueno, voy a leer el... que este es mi favorito. Se llama Observaciones relacionadas con la exuberante actividad de la confabulación fonética o lenguaje de los pájaros en las obras de J.P. Brisset, R. Russell, M. Duchamp y otros. A través de su canto los pájaros comunican una comunicación en la que dicen que no dicen nada. B. El lenguaje de los pájaros es un lenguaje de signos transparentes en busca de la transparencia dispersa de algún significado. C. Los pájaros encierran el significado de su propio canto en la malla de un lenguaje vacío, malla que es a un tiempo transparente e irrompible. D. Incluso el silencio que se produce entre cada canto es también un eslabón de esa malla, un signo, un momento del mensaje que la naturaleza se dice a sí misma. E. Para la naturaleza no es el canto de los pájaros ni su equivalente la palabra humana, sino el silencio, el que convertido en mensaje tiene por objeto establecer, prolongar o interrumpir la comunicación para verificar si el circuito funciona y si realmente los pájaros se comunican entre ellos a través de los oídos de los hombres y sin que estos se den cuenta. Nota. Los pájaros cantan en pajarístico, pero los escuchamos en español. El español es una lengua opaca, pero con un gran número de palabras fantasmas. El pajarístico es una lengua transparente y sin palabras. Hay otro que trata del lenguaje de los pájaros. Lo voy a buscar. Pero bueno, en el camino también me encontré este que también es muy divertido. Se llama Nuevas investigaciones sobre las burbujas en la superficie del café contenido en una taza. 1. Cada burbuja sobra... Debe decir sobre, ¿no? Pero cada burbuja sobre la superficie del café contenido en una taza es simplemente la suma de sus cualidades, y estas cualidades existen solo como una construcción de la conciencia, una estructura de símbolos convencionales creada por nuestros sentidos. 2. Dado que el universo carece de un centro, usted puede imaginar un plano infinito que lo corte en cualquier dirección a través de cualquier punto. El punto elegido deberá ser una burbuja de café en el instante de integrarse al infinito. 3. El espacio de cada burbuja no tiene realidad objetiva, excepto como relación entre el objeto taza y el objeto café que percibimos. El tiempo de cada burbuja no tiene tampoco existencia aparte del conjunto de hechos que empleamos para medirlo. 4. Las burbujas integradas al infinito solo podrán desaparecer en el instante en que se detengan todos los procesos de la naturaleza, entropía máxima, procesos irreversibles según la segunda ley de la termodinámica. Nota sobre la taza. Es una frase de Martin Gardner. Imaginad una taza de café cortada a la mitad a lo largo de su plano de simetría. Si ponemos cualquiera de sus mitades contra un espejo, la mitad y su imagen restablecerán la figura original. Esta es, naturalmente, la significación de un plano de simetría. El hecho de que una taza de café tenga un plano de simetría hace que sea una broma hablar de tazas de la mano derecha y tazas de la mano izquierda.
0: Qué bello. Además, viendo el PDF, veo que tiene imágenes,
1: sí,
0: ¿no?
1: Hay algunas ilustraciones. No sé mucho de esto, o sea, como en qué contexto se, ni de qué años es, ¿no? O sea, llegó a mí gracias a un taller que tomé con Franco Narro, que también fue invitado más de una vez a este programa. Saludos, si por ahí andas. Pero me pareció simplemente muy genial. Y él forma parte de una banda que se llama la Orquesta.

0: y algunos escritores se expresan de la manera más irracional posible, es decir, a través del silencio. La confabulación fonética no es sino la otra cara del silencio. Los pájaros más jóvenes, como también así algunos escritores y músicos, sufren hoy por exceso de libertad y están a la búsqueda del padre perdido. Los pájaros ambicionan escapar del círculo del árbol del lenguaje. Desmesurada empresa, tanto más peligroso, cuanto más éxito alcanzan en ella. Si logran escapar, se desentienden del árbol y lenguaje. Se desentienden del silencio y de sí mismos. Ignoran que se desentienden y no entienden nada como no sea lo indecible. Se desescuchan del silencio. Se desescuchan de sí mismos. Quieren desescucharse del oído que alguna vez los escuchara. Los pájaros no cantan. Los pájaros son cantados por el canto. Despajareándose de sus pájaros, el canto se desencanta de sí mismo. Los pájaros reingresan al silencio. La memoria reconstruye en sentido inverso. El canto de los pájaros. Los pájaros cantan al revés. Los pájaros viven fundamentalmente entre los árboles y el aire, y dado que sus sentimientos dependen de sus percepciones, el canto que emiten es el lenguaje transparente de su propio ser, quedando luego atrapados por él y haciendo que cada canto trace entonces un círculo mágico en torno a la especie a la que ellos pertenecen. Un círculo del que no se puede huir salvo para entrar en otro, y así sucesivamente hasta la desaparición de desaparición de cada pájaro en particular y en general hasta la desaparición y o dispersión de toda la especie. A través del canto de los pájaros, el espíritu humano es capaz de darse a sí mismo juegos de significación en número infinito, combinaciones verbales y sonoras que le sugieren toda clase de sensaciones físicas o de emociones ante el infinito. Develar el significado último del canto de los pájaros equivaldría al desciframiento de una fórmula enigmática. La eternidad incesantemente recompuesta de un jeroglífico perfecto en el que el hombre jugaría a revelarse y esconderse a sí mismo. Casi el libro de Mallarmé. Cantando al revés, los pájaros desencantan el canto hasta caer en el silencio. Lenguaje, lenguajeando el lenguaje, lenguajeando el silencio en el desmigajamiento de un canto ya sin canto. Se diría restos de un logo, restos de un logos, migajas de un logos, migas sin nombre para alimento de pájaros sin nombre, pájaros hambrientos, pájaros hambreados por la hambruna y el silencio. Desconstruyen en silencio, retroceden de unos árboles a otros, han perdido el círculo y su centro, quieren cantar en todas partes y no cantan en ninguna. No pueden callar porque no tienen nada que decir y no teniendo nada picotean como último recurso las migajas del nombre del autor. Picotean en su nombre inaudible las sílabas anónimas del indecible nombre de sí mismos.
1: ¡Qué bello! Me encantan esas exploraciones humanas, porque bueno, no hay otra forma de hacerlas, ¿no? Del lenguaje animal y específicamente del lenguaje de los pájaros, ¿no? Del canto de los pájaros, que ha obsesionado a mucha gente. Yo sé que a ti te interesa mucho, ¿no? El lenguaje, los lenguajes no humanos. Pero, por ejemplo, pienso en Olivier Messiaen, ¿no? El compositor francés, que justo también era un ornitólogo obsesionado con los pájaros. Y justo su música, que es rarísima, ¿no? Es una música muy rara. Tiene el cuarteto por el fin de los tiempos, tiene la Sinfonía Turangalila, pero también tiene ciertas obras en las que intenta replicar el canto de ciertos pájaros, ¿no? A través de los instrumentos musicales.
2: Para que las tengamos,
1: puedo buscar algo.
2: Pero a ver, yo creo que aquí podemos encontrar este.
1: A ver.
2: ¿Dónde estamos escuchando la música?
1: Ah, sí. Mira, sí, tiene una obra que se llama Catálogo de Aves. Vamos
2: mientras
1: a ver.
2: Voy a buscar otro de aquí de la nueva novela. Otro que sea también como un silogismo, que también son muy pues muy chistosos, ¿no? A ver, encuentro algo.
1: Ya tengo aquí el álbum de Olivier Messiaen. Creo que es en piano, creo que es. Pero bueno, ahora que después de que leas el poema lo podemos poner.
2: Podemos poner eso y ahorita también pon ahorita
1: venga.
0: La casa del aliento. Y tiene aquí una nota al pie de página que también se llama. Está muy complejo como leerlo en voz alta esto porque tiene como muchas notas al pie y así.
2: aunque es muy breve.

0: Dice La casa del aliento, casi la pequeña casa del autor. Por algún motivo, cada que menciona autor está entre paréntesis. Y tiene como epígrafe, entre paréntesis también, interrogar a las ventanas sobre la absoluta transparencia de los vidrios que faltan. Y una nota al pie de página que es una. Bueno, es como si fuera una cita, pero dice de T.S. Eliot, casi, ¿no? Casi de T.S. Eliot. Y la frase dice: quizás una casita en las afueras donde el pasado tiene aún que acontecer y el futuro hace tiempo que pasó. Y el poema silogismo dice así: A. La casa que construiremos mañana ya está en el pasado y no existe. B. En esa casa que aún no conocemos sigue abierta la ventana que olvidamos cerrar. C. En esa misma casa, detrás de esa misma ventana, se baten todavía las cortinas que ya descolgamos. Nos quedamos con un poquito de Messiaen.
1: Vamos a ver. Cada una de estas piezas que están hechas para piano tienen el nombre de un pájaro específicamente, ¿no? Se llama catálogo de pájaros, literalmente. Y bueno, el primero se llama Les Chocardes Alpes. No sé cuál será el nombre en español, pero bueno, es un pájaro.

0: pues
1: acabamos de escuchar la esta canción se llama Pájaros del EP de La Orquesta Irregular. Pues hablando también del acceso a las plataformas y de estas cosas, les recomiendo buscarlos en Bandcamp, por ejemplo. Aunque sí están en la plataforma verde, ¿no? En fin.
2: Creo que...
1: Sí, digo, nada más como lo que pensaba es que, digo, eso no necesariamente viene de la música que vamos a escuchar del tema de nuestro programa, pero pues sí son cosas que van surgiendo y la verdad es que aquí siempre improvisamos mucho y nos gusta hacerlo así, ¿no?
2: Yo creo que está muy bien que se haya suscitado, ¿no? El tema de los pájaros, no poner en diálogo esos poemas que tú leíste sobre el lenguaje de los pájaros, de Juan de Dios Martínez, ¿o cómo se llama?
1: Juan Luis Martínez o Juan de Dios Martínez.
2: Juan Luis Martínez o Juan de Dios Martínez, tachados ambos. Y ponerlo como con estas interpretaciones musicales del lenguaje de los pájaros, ¿no? De estas articulaciones musicales del lenguaje de los pájaros. Primero, yo creo que fue muy evidente cuando cambiamos de la música de Olivier Messiaen a la música de la Orquesta Irregular. Porque, bueno, Olivier Messiaen tiene como esta interpretación súper, no sé, casi serialista, casi atonal, ¿no? Del canto de los pájaros en el piano, ¿no? Además es una pieza que dura 7 minutos. Me imagino que debe ser una tortura para los pianistas poder tocar eso, ¿no? Porque obviamente se mueve muy, muy por fuera del lenguaje clásico del piano. Y luego, bueno, luego escuchamos la Orquesta Irregular, esta canción Pájaros, que...
1: Como pueden escuchar, bueno, a quienes les interesan estas cosas, pues también tratan ellos de salirse un poco de... Por eso se llaman irregulares, ¿no? De las métricas rítmicas pues comunes, ¿no? Más comunes que en este caso pues teníamos unos polirritmos también como muy... pues sí, irregulares, pero sin dejar de ser bailables. Entonces, pues bueno, yo creo que es una música como muy interesante la propuesta de este grupo. Proyecto de Santiago Chávez Novaro y en fin,
2: yo tengo ahora sí, regresando a nuestra lectura de poesía en voz alta de la Pirateca, yo tengo algo que viene mucho a colación, creo, que es un libro de Jorge Eduardo Eielson, el poeta peruano, el grandísimo poeta peruano, un libro que se llama Noche Oscura del Cuerpo, que es difícil de conseguir. Fíjate que yo ahora estuve en Perú y quería buscar poesía de Eielson y era incluso en Perú, en Lima. En cada librería que iba no encontraba cosas de Eielson. No encontré un par de libritos, pero específicamente Noche Oscura del Cuerpo no lo encontré nunca en ningún lugar. Porque está poco editado de Eielson. Y hicieron unas ediciones que se llama Poeta en Milán, Poeta en Roma, Poeta en Lima, si no me equivoco, que son bastante completas, pero aún así difíciles de conseguir, ¿no? Por ejemplo, yo donde la he visto que me sorprendió gratamente es en una librería en Mixcoac muy pequeña, que me gusta mucho y que sé que a ti también te gusta, Arquetipo, ¿no? Tiene una muy buena selección, una librería bien pequeña, ¿no? Que tiene apenas un estante, pero súper bien curada, ¿no? Con una selección muy, muy buena de textos de poesía y de literatura latinoamericana especialmente. Y bueno, este PDF que yo tengo es una editorial que se llama Hormiga Hidráulica, que es precisamente pues, una editorial que lo que busca es poner las cosas para circular, ¿no? Entonces es una editorial que editó La Noche Oscura del Cuerpo de Eielson y la puso a disposición de la gente digitalmente, ¿no? Esto es una iniciativa de una amiga peruana, Verónica Ríos, y algunos asociados suyos. Y esta es una... Bueno, la portada es muy bella, ¿no? Pero tú que la puedes ver, pues... Un color rosa, ¿no? Unas nubes como color rosas, ¿no? Un cielo rosa con nubes y un perfil así un poco una silueta imponente, ¿no? Un poco de la figura de un hombre. Y bueno, el título, Noche Oscura del Cuerpo. Es un poemario que se inspira un poco en San Juan de la Cruz. De hecho, tiene como epígrafe ese fragmento de San Juan de la Cruz. Creo que es del cántico, que dice, era cosa tan secreta que me quedé balbuciendo toda ciencia trascendiendo, ¿no? Pero un poco es una tergiversación, ¿no? Una inversión de la poesía de San Juan de la Cruz, porque, bueno, pues es poesía sobre el cuerpo, ¿no? Aunque la poesía, obviamente, de San Juan de la Cruz es muy sobre el cuerpo, pero es un cuerpo que está completamente atravesado por la divinidad, ¿no? toda esta tradición del cantar de los cantares y el erotismo, ¿no? Que le canta a Dios, el amado, etcétera. Pero bueno, aquí Eielson lo lleva al extremo. Y entonces cada uno de los poemas tiene un... es cuerpo algo, ¿no? Entonces el primero es cuerpo anterior, cuerpo melancólico, cuerpo mutilado, cuerpo en exilio, cuerpo enamorado, cuerpo transparente, cuerpo secreto, cuerpo pasajero, cuerpo vestido, cuerpo de tierra, cuerpo de papel, cuerpo multiplicado, cuerpo dividido, último cuerpo, ¿no? Voy a leer un par porque son muy cortos. Y...
1: yo también quiero leer un par.
2: Perfecto. No, pues hagámoslo.
1: Me gusta mucho Eielson y este libro es muy bonito.
2: Es muy lindo.
1: Saludos a Vero también. Ella nos enseñó este libro.
2: Exactamente.
1: Una vez y
2: promotora de Eielson
1: y de la y de el libro pirata, el libro exacto, artesanal, ¿no? Creo que también hay muchos esfuerzos también por hacer llegar los libros a través de pues quién sabe de diseño editorial, quién sabe de encuadernación, es decir, la piratería del libro como ejercicio pues de acceso a la cultura libre no solo se da a través de internet, ¿no? Y también podemos tener como libros también muy, muy hermosos a través de ejercicios así.
2: Sí, totalmente. Voy a leer Cuerpo Mutilado. Cuento los dedos de mis manos y mis pies como si fueran uvas o cerezas y los sumo a mis pesares. Multiplico lágrimas, humores, minuciosas gotas de saliva en estalactitas tibias y plateadas. Divido uñas y quejidos, agrego dientes, sin sabores, luminosos segmentos de alegría entre murallas de cabellos y corolas, que sonríen y que duelen, todo dispuesto en cúpulas sombrías, en palpitantes atados de costillas quebradas, como si fuera un ciervo, un animal acorralado y sin caricias, en un círculo de huesos y latidos. Otra vez las cerezas, ¿no?
1: Me encanta. Sí, lo iba a decir ahorita.
2: Me encanta que esas sincronicidades extrañas que de repente suceden por el azar, ¿no? A ver, ahora Fran va a leer alguno.
1: A ver, déjame, me acomodo. Ahí les da Cuerpo Enamorado. Miro mi sexo con ternura, toco la punta de mi cuerpo enamorado, y no soy yo que veo sino el otro, el mismo mono milenario que se refleja en el remanso y ríe. Amo el espejo en que contemplo mi espesa barba y mi tristeza, mis pantalones grises y la lluvia. Miro mi sexo con ternura, mi glande puro y mis testículos repletos de amargura. Y no soy yo que sufre, sino el otro, el mismo mono milenario que se refleja en el espejo y llora.
2: Sigo yo con otro poema. Voy a leer uno que se llama Cuerpo Vestido. Entre un zapato y un guante hay corbatas, sacos y pantalones. Insolentes, hay una glándula amarilla que me llena de ternura y maravilla. Hay tejidos que sonríen y tejidos que sollozan. Hay olores, proteínas y sombreros. Hay millares de luceros en mis sienes y de células oscuras. En mis heces hay también pañuelos y botones inocentes. Pero sobre todo hay corbatas, hay corbatas, hay corbatas. Vamos con otro de Eielson, aunque va a leer Fran.
1: No, tengo que... a ver si me acuerdo de... ajá. Este es Cuerpo Transparente. Completamente azul y despeinado, el corazón y la cabeza entre las nubes, M sin mejilla y sin mirada. Con un rayo de luna en el bolsillo, para vivir, uso una máscara de carne y hueso, un cigarrillo y luego una sonrisa. O primero una sonrisa y luego un cigarrillo, posiblemente encendido. Visto saco y pantalón planchado, frecuento hoteles amarillos. Nadie me espera, ni me conoce, ni me mira. Mi cuerpo es humo, materia indiferente, que brilla, brilla, brilla y nunca es nada. En fin, queremos mucho a Jorge Eduardo Eielson.
2: Grandísimo poeta, sí, sí.
1: Y pues... como muchas de las conversaciones que tenemos aquí al radio también se dan pues entre amigues que también pues quieren que tienen interés, gusto y amor por la palabra escrita y la palabra dicha. Recientemente también conocimos un libro muy bonito, que bueno, no es que sea un libro particularmente oscuro, ¿no? De hecho es bastante reconocido en ciertos contextos, de Anne Carson, se llama Autobiografía de Rojo. Anne Carson es como clasicista y ahora pues está de moda gracias a Christopher Nolan, pues hablar de estas cosas, ¿no? Que estamos hablando de literatura griega clásica y en fin. Pero bueno, un poco de lo que va este libro es sobre un monstruo mitológico que se llama Gerión. Gerión era un monstruo que no aparece tanto, tan recurrentemente en la mitología, sino que en algún momento en los trabajos de Heracles, es un monstruo que cuida un rebaño, ¿no? Y Heracles lo tiene que robar y está ahí a la mitad. Y se lo encuentra y, uh-huh, pues, como está en su camino, lo mata, ¿no? Pero hubo un poeta griego llamado Estesícoro, que pues le escribió unos poemas a Gerión. Es algo así como de, no sé, hacerle una película a un superhéroe un poco que no aparezca tanto, ¿no?
2: Sí. Quizás hicieran una película sobre el cíclope de Odiseo, ¿no? Uh-huh. Como ese episodio tan, sí, específico en Odiseo, ¿no? Con el cíclope, que todo el mundo reconoce, pero el cíclope, pues obviamente simplemente el cíclope en relación a Odiseo, ¿no? Y uh-huh, este cíclope lo que hizo fue decir, voy a escribir un poema sobre Gerión, uh-huh, desde la perspectiva de Gerión.
1: Uh-huh. Exacto. Y bueno, pues Anne Carson, como que en su introducción, que es también muy bonita, no nos vamos a detener ahí, pero pues sí habla un poco de este poema, lo reconstruye en otros sentidos, ¿no? Y tiene cosas también muy, muy bonitas ahí. Pero luego lo que hace es escribir una biografía de Gerión, a quien también llamamos Rojo, y porque Gerión era un monstruo rojo que tenía muchos brazos y alas, y, uh-huh, pero lo escribe como si fuera un chico ahí medio, uh-huh, desadaptado, ¿no? Uh-huh. Que vive en una familia suburbana en Norteamérica, algún lugar, y de pronto se enamora del propio Heracles.
2: Claro, que es como un fuckboy.
1: Ajá, y ándale, tienen una relación pues muy tormentosa, y pues es una especie de novela porque es narrativa, pero cada uno de los capítulos está escrito pues en verso, entonces es, uh-huh, es también un poemario, y pues no sé cuál sea. Sí. Tú querías leer el de la pregunta del sexo,
2: ¿no? La pregunta del sexo, sí.
1: Acerco.
2: Perfecto. Y cada uno de estos poemas siempre, Anne Carson empieza con una línea, digamos. Uh-huh. Una línea que está sola siempre, que a veces, pues a veces de alguna manera como que pinta quizás una imagen. Pero por ejemplo aquí, este poema que se llama, es el capítulo 10, La pregunta del sexo, el epígrafe, digamos, o la línea es una pregunta. Y luego empieza ya el capítulo, dice, más vale que me vaya a casa. Está bien. Siguieron sentados. Se habían estacionado ya muy lejos en la autopista. Un olor de noche fría entraba por las ventanas. La luna nueva flotaba blanca como una costilla en el borde del cielo. Supongo que soy alguien que nunca estará satisfecho, dijo Heracles. Gerión sintió que todos sus nervios se trasladaban hacia la superficie de su cuerpo. ¿Qué quieres decir con satisfecho? Simplemente satisfecho, no sé. Desde lejos, por la carretera, llegó un ruido. Garfios de pesca raspando el fondo del mundo. Ya sabes, satisfecho. Gerión pensaba con intensidad. Fuegos se retorcían dentro de él. Se encaminó con tiento hacia la pregunta del sexo. ¿Por qué es una pregunta? Entendía que las personas necesitaran actos mutuos de consideración. ¿Importa realmente qué actos? Tenía 14 años. El sexo es una manera de conocer a alguien, había dicho Heracles. Él tenía 16. Fragmentos calientes y desordenados de la pregunta subían a lengüetazos por cada grieta de Gerión. Al repelerlo se le salió una risa nerviosa. Heracles lo miró, silencioso de repente. No importa, dijo Heracles. Su voz inundó a Gerión hasta dejarlo abierto. Dime, dijo Gerión, y pretendía preguntarle, ¿también los que disfrutan el sexo tienen una pregunta acerca de él? Pero las palabras salieron mal. ¿Es cierto que piensas en sexo todos los días? El cuerpo de Heracles se tensó. Esa no es una pregunta, es una acusación. Algo negro y pesado cayó entre ambos como un aroma de terciopelo. Heracles encendió el motor y brincaron hacia adelante sobre el lomo de la noche, sin tocarse, pero unidos en el asombro como dos heridas que yacen paralelas en la misma carne. Tiene estos episodios, ¿no? Increíblemente densos, increíblemente efectivos, con tan pocos, no, con tan pocos recursos.
1: Sí, sí, sí. Y bueno, por lo que recuerdo, este episodio ocurre mientras van a visitar un volcán, ¿no?
2: Exactamente, sí, con la abuela de, Heracles.
1: Eso, y bueno, como un par de capítulos después viene este llamado Lava. También la frase inicial dice: no sabía cuánto tiempo había dormido. Negra noche central detenida. Yacía acalorado e inmóvil, es decir, el movimiento era un recuerdo que no podía recuperar, entre otros, del fondo de la vasta cocina ciega donde estaba enterrado. Percibía la casa de seres durmientes a su alrededor como gasas sobre estantes. Había un zumbido vibratorio tenaz, quizás un ventilador eléctrico al final del pasillo, y el fragmento de una voz humana se

0: estas frases de inicio hacia el final del libro describe una fotografía. Y esta es la que llama Origen del Tiempo. Es una fotografía de cuatro personas sentadas alrededor de una mesa con las manos al frente. La pipa fulgura en un pequeño cuenco de barro en el centro. Junto hay una lámpara de querosén. Rectángulos monstruosos destellan en los muros. La llamaré Origen del Tiempo, pensó Gerión mientras una terrible frialdad se metía por el cuarto desde algún lugar. Se estaba tardando mucho Gerión en alistar la cámara. Los estanques enormes del instante seguían abriéndose alrededor de sus manos cada vez que las trataba de mover. La frialdad allanaba los costados de su visión, dejando un canal estrecho por donde el sobresalto. Gerión se sentó súbitamente en el piso. Nunca en su vida se había sentido tan drogado. «Estoy muy desnudo», pensó. El pensamiento parecía profundo. «Y quiero enamorarme de alguien». Esto también lo caló profundamente. Todo es un error. El error llegó como un solo dedo a tajadas por el cuarto y él se agachó. «¿Qué fue eso?», dijo uno de los otros, volviéndose hacia él siglos después.
1: Voy a leer yo el siguiente. Bueno, voy a leer uno que se llama Fotografías, los humildes. Dice, es una fotografía de dos burros comiendo pasto puntiagudo en un campo de rastrojos. ¿Qué hay con los burros? Piensa Gerión. A excepción de los burros, no hay mucho que ver por la ventana del coche, mientras él y la madre esperan sentados en el asiento trasero. La policía se había llevado a Ancash y a Heracles por la carretera y desaparecieron con ellos en una casita de adobe. Los burros buscan y mastican con sus largas orejas de seda en ángulo con el cielo caliente. Sus cuellos y sus rodillas nudosas entristecen a Gerión. No, no lo entristecen, decide. ¿Entonces qué? La madre de Ancash dice unas cuantas palabras rápidas y ásperas en español desde su lado del coche. Hoy sí está diciendo lo que piensa temerariamente. Quizás él haga lo mismo. ¿Qué hay con los burros? Dice en voz alta. Supongo que esperan heredar la tierra, le contesta ella en inglés, con una risita rugosa en la que él pensara el resto del día. Este episodio también es muy, muy chistoso porque están en camino justo a un volcán, si no me equivoco, ¿no? Y en algún momento los detiene la policía, ¿no? Y claro, entonces Gerión es americano, también Heracles, pero Ancash, la madre peruana, se ponen muy nerviosos, ¿no? Y en algún momento los bajan del coche, se los lleva a la policía. Y entonces es un momento como muy tenso del libro. Pero luego resulta que el siguiente episodio están ellos a la mar de bien, ¿no? Con la policía tomándose alguna cosa, ¿no? En una cabañita, ¿no? Entonces se resuelve rápidamente. Pero sí, es precioso como esa... Es casi... ¿cuál es la palabra? Esa palabra técnica para describir poéticamente. Una éfrasis. Casi una éfrasis, ¿no? Éfrasis. Casi una éfrasis.
0: Me perdiste.
1: Claro, pues es una éfrasis es una descripción escrita de un momento, ¿no? Entonces, esto yo lo veo como una éfrasis, ¿no? Porque está hablando de una fotografía, un objeto físico, ya. Pero intentando capturarlo, ¿no? De una manera dinámica.
0: ¿Es como decir el tiempo perdido, buscar el tiempo perdido o no?
1: No lo sé. O sea, okay. Yo pienso, por ejemplo, en éfrasis yo pensaría como el ejemplo más clásico es... La descripción del escudo de Aquiles en la Ilíada o en la Eneida, la descripción del escudo de Eneas, ¿no? Uh-huh. Esas son éfrasis como muy famosas, descripciones de objetos físicos, ¿no? Uh-huh. Pero además son objetos físicos que por lo general tienen alguna especie de movimiento en ellos, ¿no? Porque el escudo de Aquiles tenía como todas estas representaciones de batallas, ¿no? Y cosas épicas y lo mismo. En la Eneida, ¿no? El escudo de Eneas tiene la representación de la batalla de Accio, todos estos momentos de la historia romana que van a suceder. Y entonces en esos poemas hay momentos ecfráticos. Uh-huh. Entonces yo lo veo un poco en esa tradición, ¿no? Bueno, obviamente Anne Carson siendo una clasicista colosal.
0: Que no es clasista, ¿eh? Ojo.
1: Yo creo que no lo es.
0: No se confundan.
1: Ella no es tan funable como otras...
0: No, nos cae bien.
1: Como una J.K. Rowling, mucho. Quizás, ¿no?
0: Me quedamos mucho. O sea, es que ahora hablamos mucho de la traducción de Emily Wilson, de la Odisea, ¿no? Es como que se me hace bueno. O sea, yo creo que es saludable que tengamos como que uno de los temas de conversación sea una traducción de...

0: de la Odisea, aunque sea porque para que a algunos les parezca woke, ¿no? En fin.
1: Sí, ¿cuál es el problema además?
0: Uh-huh. Sí, pues, en fin. Pero Anne Carson tiene una traducción muy, por ese estilo, muy, muy bonita, que se llama If Not Winter, que son traducciones al inglés de los poemas de Safo. De hecho, los tengo por aquí. A ver si, ¿por qué no leemos unos, aunque sea
1: en inglés? Son bellísimos. Porque bueno, además creo que lo hablamos en el último poema, en el último programa, uh-huh. Un poco hablamos con Kit Schluter, un poquito de hablando de la traducción. Uh-huh. Creo que mencionamos ese ejercicio de Anne Carson,
0: sí,
1: ¿no?
0: Pero no sé si los leímos.
1: No, creo que no. Creo que no, pero sí es definitivamente un feat of translation, ¿no? Uh-huh. O sea, un hito de la traducción, porque es muy difícil traducir a Safo, porque lo único que tenemos son fragmentos, ¿no? Uh-huh.
0: A ver, uno al azar, tal vez. Es muy difícil también leerlos en voz alta, porque creo que sí son libros más para leerlos, porque aquí sí implica mucho pues los espacios que va dejando en blanco, ¿no? Y los corchetes.
1: Sí.
0: Que medio, pues, sí dejan ver que hay algo más que no se deja ver, ¿no? Pero vamos a leer uno. Como ejercicio. Some men say an army of horse, and some men say an army on foot, and some men say an army of ships is the most beautiful thing on the black earth. But I say it is what you love. Easy to make this understood by all, for she who overcame everyone in beauty, Helen, left her fine husband behind and went sailing to Troy. Not for her children nor her dear parents had she a thought. No. Led her astray, for lightly reminded me how an actoria who is gone. Entonces, un poco el parafraseo. Hay quien dice que un ejército en caballo, hay quien dice que un ejército en infantería, hay quien dice que un ejército de barcos es la cosa más bella sobre la negra tierra, pero yo digo que lo más bello es lo que amas. Es fácil hacérselo comprender a todos, porque ella, que superó a todos en belleza, o sea, Helena, dejó a su fino esposo detrás y fue y navegó hacia Troya, no por sus niños ni por sus padres queridos, tuvo un pensamiento, no, ya que hay huecos, ¿no? Algo que la dejó a la deriva, pues ligeramente, hay huecos. Me recordaron de Anactoria que se ha ido. Entonces, Safo está recuperando esta imagen de uh-huh. Troya, bueno, de Helena, y se recuerda de Anactoria, uh-huh. que ya no está. Es muy bonito este.
1: Yo quisiera leer, creo que mi favorito uh-huh. de esas traducciones de Karen Carson de Safo es uno. Bueno, lo voy a leer y de nuevo podemos intentar hacer una paráfrasis en español. Dice: He seems to me equal to gods, that man, whoever he is, who opposite you sits and listens close to your sweet speaking and lovely laughing. Oh, it puts the heart in my chest on wings, for when I look at you, even a moment, no speaking is left in me. No, tongue breaks and thin fire is racing under skin, and in eyes no sight and drumming fills ears. And cold sweat holds me and shaking grips me all. Greener than grass, I am undead. Or almost, I sing to me. Es un poema bellísimo sobre el rapto amoroso, ¿no? Sobre, diríamos, un crush. Un crush, un enamoramiento, ¿no?
0: Un ataque de celos también, ¿no?
1: También, ajá. Un enculamiento también. A mí me parece bellísimo porque es un poema del que sí se preservó prácticamente completo. Mm. Y me parece hermoso porque empieza describiendo no al objeto amado, sino al hombre que está sentado junto a ella, ¿no?
0: Sí.
1: Y bueno, claro, Safo es una conocida poeta del amor lésbico. Entonces,
0: bueno, pues viene, ¿no? O sea,
1: claro, sí, lo sáfico, ¿no?
0: Lo lésbico.
1: Claro, porque Safo vivía en la isla de Lesbos. Claro, y por eso, ¿no? Lo lésbico. Al final de cuentas, el nombre viene de Safo. Y entonces el principio dice, me parece divino, ¿no? Me parece igual a los dioses, ese hombre, quien quiera que sea, que está sentado frente a ti y te escucha hablar dulcemente, ¿no? Te escucha con atención hablar dulcemente.
0: Yo recuerdo algunas traducciones, ¿no? Y por ejemplo, para que vean algo que traduce muy bien en Carson, dice, a ver, déjame verlo más de cerca. Había quien decía en español, ¿no? Me ha dado un vuelco el corazón, ¿no? Pero aquí dice, it puts the heart in my chest on wings, ¿no? Pone mi corazón en mi pecho, en alas. Uh-huh. Pues cuando te miro, incluso por un instante, no hay habla que quede en mí, ¿no? Uh-huh. ¿No? Podríamos decirlo uh-huh. así, como literal de la sí. traducción de Anne Carson. Y, en fin, pues es muy
1: sí, esa imagen que dices tú. Esa imagen es preciosa, ¿no? Mm-hmm. It puts the heart in my chest and wings. Mm-hmm. ¿Cómo dijiste tú que lo han traducido en español?
0: Me ha dado un vuelco.
1: Me ha dado un vuelco en corazón, ¿no? Qué bueno, que es lindo. Pero, por ejemplo, a mí se me hace bellísima ese poema de César Vallejo que dice en algún momento, lleno de pecho el corazón, ¿no? Siento que podría ser una linda manera de lleno de pecho el corazón, ¿no? Esa imagen como de un pecho que se infla por tanto corazón.
0: Había una traducción muy bonita que, la verdad, ya no recuerdo quién era, porque de este poema me ha tocado conocer varias, ¿no? Pero en este verso en el que decía, cuando te veo por un momento, no speaking is left in me, había una que me gusta mucho que decía, un instante te miro y ya no puedo decir nada. Estaba muy linda y aparte son en pues los endecasílabos que usaba Safo. Tenemos también aquí como otra cosa que igual cuando estábamos planeando el programa tenía este archivo que yo nunca había abierto y de pronto dije, bueno, pues vamos a ver qué dice acá. Y encontramos a Antonio Porcia o Porcia, no sé cómo se pronuncia, ¿no? Supongo que es argentino, pero de italiano. Nació en Italia, entonces yo diría Porcia. Y este libro se llama Voces. Voces es un poema... Podría decirse que es un poema largo o una serie de poemas muy breves, de una sola línea, como decir, como unas pequeñas sentencias, como si fueran, ¿cómo se dice? Pues sí,
1: como aforismos.
0: Aforismos.
1: Como aforismos.
0: ¿No? Y pues los estuvimos leyendo y nada más por ver qué había y encontramos cosas como muy bonitas. Entonces piensen que cada verso está dividido por un espacio y un asterisco como para pensar que más o menos son unidades independientes, ¿no? Quien ha visto vaciarse todo casi sabe de qué se llena todo. Antes de recorrer mi camino, yo era mi camino. Mi primer mundo lo hallé todo en mi escaso pan. Mi padre, al irse, regaló medio siglo a mi niñez. Sin esa tonta vanidad que es el mostrarnos y que es de todos y de todo, no veríamos nada y no existiría nada. El hombre no va a ninguna parte, todo viene al hombre como el mañana. Quien me tiene de un hilo no es fuerte, lo fuerte es el hilo. Un poco de ingenuidad nunca se aparta de mí y es ella la que me protege. Mi pobreza no es total, falto yo. Si no levantas los ojos, creerás que eres el punto más alto. Vengo de morirme, no de haber nacido. De haber nacido me voy. Me hicieron de 100 años algunos minutos que se quedaron conmigo, no 100 años. Casi no he tocado el barro y soy de barro. El hombre habla de todo y habla de todo como si el conocimiento de todo estuviese todo en él. Todo es como los ríos, obra de las pendientes. El universo no constituye un orden total. Falta la adhesión del hombre. Las alturas guían, pero en las alturas. Y sigue así. Esas fueron dos páginas nomás, de unas 33. Y pues bueno, también...
1: Son súper contundentes. Son aforismos muy, muy contundentes y muy efectivos. Bueno, que claro, es como un aforismo debe ser, pero es difícil inventar un buen aforismo.
0: Quien no llena su mundo de fantasmas se queda solo.
1: Lo pagado con nuestra vida nunca es caro.
0: Dice. Así, así encontraste otro. En fin, pues Porquia, como sea. Otro pequeño descubrimiento, como decía, de este acto de arqueología digital, de los archivos que tenemos aquí acumulados, ¿no? Pues hay que dejarlos respirar, ¿no? Hay que desenvolverlos, sí, igual que cualquier cosa que uno vaya.
1: Y además, muchos. Yo también tengo, veo que leíste de un archivo que es una de esas antologías que ha hecho la UNAM, que son buenísimas, ¿no? Que también se venden en físico en las librerías de la UNAM, súper baratas, por 10, 20 pesos. Uh-huh. Y que también me parecen un trabajo increíble de parte de la UNAM para difundir poesía, ¿no? Y yo tengo aquí uno de esos ejemplares de José Coser, que es un escritor cubano, un poeta cubano. Y me gustaría leer un poema que se llama Este judío de números y letras. ¿Te acuerdas, Silvia, cómo trabajaban las mujeres en casa? Parecía que papá no hacía nada. Llevaba las manos a la espalda, inclinándose como un rabino, fumando una cachimba corta de abedul. Las volutas de humo le daban un aire misterioso. Comienzo a sospechar que papá tendría algo de asiático. Quizás fuera un señor de Besarabia que redimió a sus siervos en épocas del zar. O quizás se acostumbrara a reposar en los campos de avena y, somnoliento a la hora de la criba, se sentara encorvado bondadosamente en un sitio húmedo entre los helechos con su antigua casaca algo deshilachada. Es probable que quedara absorto al descubrir en la estepa una manzana. Nada sabía del mar. Seguro se afanaba con la imagen de la espuma y confundía las anémonas y el cielo. Creo que la llorosa muchedumbre de las hojas de los eucaliptos lo asustaba. Figúrate qué sintió cuando Rosa Luxemburgo se presentó con un opúsculo entre las manos ante los jueces del zar. Tendría que emigrar, pobre papá, de Odessa a Viena, Roma, Estambul, Quebec, Ottawa, Nueva York. Llegaría a La Habana como un documento y 5 pasaportes. Me lo imagino algo maltrecho del viaje. ¿Recuerdas, Silvia, cuando papá llegaba a los almacenes de la calle Muralla y todas las mujeres de la casa, ustedes se alborotaban? Juro que entraba por la puerta de la sala, zapatos de 2 tonos, el traje azul a rayas, la corbata de óvalos finita. Y parecía que papá no hacía nunca nada.
0: Oye, también me acordé de cuando estábamos preparando esto. Había uno del río del... tenías uno del río de los remedios.
1: Ah, sí.
0: Yo leeré ese y por qué no... Pero lee el que... Cuéntanos primero del libro.
1: Claro.
0: Y lee también el otro que me habías leído antes. Ajá.
1: Sí, perfectamente, me parece bien. El del tocino.
0: Ajá.
1: Bueno, este es un libro precioso, de Rodrigo Sirigo, que es un buen amigo mío y ganador, el último ganador del premio Elías Nandino de poesía joven. Entonces, bueno, es un grandísimo poeta y grandísima persona, Rodrigo Sirigo, que esperamos tener en algún momento aquí en el programa. Mm. Y este poema este poemario se llama Cerdo feliz entre los cerdos, publicada en 2023 por la editorial Los Libros del Perro. Y bueno, es precioso. A mí uno de mis poemas favoritos es uno que se llama Pedazo de tocino, que voy a leer. Dice, si fueras un pedazo de tocino y crujieras salado entre mis dientes y mis dedos brillaran con tu grasa y adornaras feroz las hamburguesas, las sopas de lenteja, los huevos estrellados. Si fueras un pedazo de tocino y resbalaras entre el humo el calor de las sartenes y tu sed rojiblanca y tu saliva gobernaran los triglicéridos, los ecos de una arteria al derrumbarse. Si el cerdo que por fuerza hubiera sido pudiera aún oírse entre las carnes congeladas, tu trompa un crepitar de flores, el lodo, el sol, las humedades, cerdo feliz entre los cerdos, más que madura que palabra. Si fueras un pedazo de tocino, podríamos creernos, ¿no es así? Cabrías en la palma de mi mano.
0: Me gusta mucho que tiene una métrica muy clásica.
1: Sí.
0: Pero al mismo tiempo es también como muy... Pues muy humorístico.
1: Es muy juguetón, sí. Muy juguetón.
0: Ándale.
1: A ver, vamos a...
0: Yo quiero leer ese del Río de los Remedios, que pues me gustó mucho, me gustó mucho. Río de los Remedios. Para O.C. Que hiede, que canta, que escuece, que con tabacos, fémures, basuras, que ensimismado de tan sucio, que evoca purulenta de zanate, que derrames de lodo incandescente, que larga desmayada flor de plástico, que metales pesados, que solventes, que plumas, que tarjetas, que raíces, que grasas, ácidos, aceites, que rastros de mamíferos pequeños, que teléfonos y latas con dientes, que bacilos, bacterias coliformes, que no fluye, que entre las jacarandas ningún agua redime esta su espera. No te acerques, no sigas su curso. Si llegaras a caerte, los microbios desollarían tu rostro. No podría salvarte nadie, ni el agua regresa de sus aguas. No hay río donde hay voluntad de caer. Tenía 7.7 kilómetros de longitud. Atravesaba las delegaciones Gustavo Amadero y Azcapotzalco y los municipios Naucalpan de Juárez, Tlalnepantla de Baz, Ecatepec de Morelos y Nezahualcóyotl. Tenía, se extendía al aire libre, el sol comenzaba el tratamiento de sus aguas, derretía las botellas de talco, los condones, las jeringas, los pedazos de mierda, los perros ahogados en sus márgenes insospechadamente. Crecían eucaliptos que inocentes, estúpidos, daban sombra. Tenía 15 o 16 años, iba a casa de mi novia, sí, imagínate, tenía novia. Caminábamos junto al río, el río de aguas negras, su olor, ese olor, tú sabes, imposible hablar de eso, con el uniforme azul marino pegado a nuestros muslos. ¿Cómo decirle, mientras muchachos sudorosos jugaban básquetbol, en el parque de muros agrietados, a sus orillas, tan cerca de mí? ¿Cómo decirle? Orientadas hacia levante, sus aguas, que se mezclan con las del gran canal de desagüe, provienen del vaso del Cristo. Un vaso regulador es una violencia del espacio que puede izarse en forma de presa, de ciénaga, de estuario, de humedal, de golfo, con un dique de concreto en uno de sus extremos, para retener el agua de las lluvias como una avispa ante el trueno de la porcelana. Cuando hable, solo dirá cosas del agua. Fue entubado y secado en el año 2017 para hacer una autopista que llevaría a un aeropuerto. Una carta de amor para las aguas negras, también llamadas residuales, cloacales, fecales, las que han sido usadas, despojadas, y solo valen, solo se nombran por lo que fueron. No son aguas, ya no, no realmente. No calman la sed, no llueven, no nutren los campos. Las panteras no se acercan a mojar su hocico, ni sus patas, desvirtuadas, tóxicas, pestíferas, refractan los aires y las luces, hacen ruido cuando avanzan, reflejan, así, sin transparencia. Ah, cabrón. En fin, pues...
1: Bello poema, además, urbano, nostálgico, uh-huh. ¿No? Como todo este tema de pensar en el río de los remedios entubado, ¿no? Las aguas negras y el pasado, ¿no? Yo tengo una última cosita que me gustaría leer de Camila Sosa Villada, este libro de poesía que se llama La novia de Sandro. Es un libro que publicó en 2017, si no me equivoco, es decir, unos par de años antes de que publicara Las Malas y que se hiciera mundialmente famosa. Y este libro, La novia de Sandro, es una compilación de varios poemas, diría yo, algunos en prosa, algunos más en verso. Y muy, muy, como toda su poesía y como toda su escritura, muy íntimos y muy, pues son poemas, escritura en la que siempre se desnuda Camila Sosa Villada. Uh-huh. Mira, voy a leer uno muy corto, simplemente porque me parece muy contundente. Se llama Izquierda Trans. Te miraba y te miraba, pero estabas tan ocupado pensando en el capitalismo y el anticapitalismo que nunca notaste que muy cerca alguien hacía una pequeña revolución. Quererte. Por aquí tengo otro muy lindo, muy, muy contundente también, muy, muy potente. A ver si lo encuentro. Aquí está. Dice, amigas mías, hay hombres que no se merecen nuestro lenguaje robado a todo lo vivo de la naturaleza, ni la suave piel del estrógeno, ni su color de arrope. Hay hombres que no merecen nuestras manos expertas en decir lo que el idioma no ha podido inventar. Léanme bien, hay hombres, no solo los amantes, no solo los esposos, no solo los hermanos o los padres o los hijos o los amigos, no solo los hombres que se calientan como asfalto a la siesta con una mujer, también los homosexuales, los maricas. Hay hombres de todo tipo que no merecen atenciones ni cartas. ni curiosidades, ni esta entrega de partisanas con que vamos al frente al deseo. Hay amigos que no merecen los gestos, ni los pensamientos, ni esas implosiones que derrumban los andamios de nuestras costillas, ni eso que torpemente llamamos corazón, porque en este lenguaje de hombres no hemos podido decir dónde se aloja la semilla de nuestro fuego. Hay amantes que no merecen la humedad, ni el ardor de nuestro sexo, ni el espíritu alegre con que nos acaballamos sobre ellos para llegar a Dios. Hay amores que no merecen consultas a las antiguas, ni el dinero gastado en el psicólogo, ni la tristeza con que coloreamos la tarde, ni la espera por una señal en el cielo. Hay un tipo de hombre, del país, la clase y el color y el tamaño que sea, que no merece la gesta de nuestras palabras. Vienen con los brazos cargados de obsequios que se rompieron en el camino, a la espera de que con eso hagamos una promesa cumplida. Créanme, amigas, merecemos mejores soledades. Ese final me parece súper, súper poderoso.
0: Pues bueno.
1: Merecemos mejores soledades.
0: Qué bien, qué bien.
1: Para pensar, ¿no?
0: Pues bueno, yo creo que por aquí podemos detener la transmisión. Creo que ha sido muy, muy lindo encontrar cómo descubrir cosas en vivo, improvisar un poco, jugar con lo que tenemos, encontrar coincidencias. Pero bueno, como decíamos al inicio, siempre como un acto de cariño a... pues a las cosas que tenemos ahí en los discos duros y que de pronto pues ni siquiera las pelamos, ¿no? O sea, creo que sí está bien tener cosas, pero pues no sé si vale la pena tenerlas por tenerlas, ¿no? Bueno, a menos que tengas así como algo como que te encanta, que no quieras dejar fuera.
1: ¿Alguna cosita? Pues hay un poema preciosísimo de Blanca Varela.
0: Para que no te quedes así como
1: con las ganas, como novia de pueblo. Sí, ya tenía el PDF abierto, ¿no? Para

0: cada vez que entro al baño lo tengo ahí y veo, claro, estos versos tan poderosos. Que tu sombra, tu propia sombra, fue tu única y desleal competidora.
1: Pues bueno.
0: Listo.
1: Pues bueno, muchas gracias a quienes estuvieron por acá. Ya de pronto aquí veo las historias, quienes estuvieron. Por aquí estuvo María José. Un abrazo. Alderro también. Pues a los demás que estuvieron por aquí, pues qué chido que nos acompañan. Y pues nos vemos el próximo mes. Que les vaya bonito.
0: Un abrazo.